tiene un plan de igualdad que es obligatorio para esta empresa que dice tener más de 100 personas empleadas? Porque yo no lo veo publicado en ningún sitio. Y la pregunta del millón, ¿ha sido Insametal la única empresa bonificada con un 70% de rebaja en el impuesto? ¿O hay más empresas? Y ya en plan chinchorreo, ¿es Javier Benito Sánchez el administrador único de Insametal y de otras dos empresas, una de Navalcarnero y otra de Zaragoza? ¿O son personas diferentes? Pasamos a otro punto hablado en el Pleno y es la cesión gratuita del edificio del Centro de Salud al SESCAM. Por lo visto, cuando la Junta construyó el edificio, puso como titular del mismo al Ayuntamiento. Ahora, el Ayuntamiento se deshace del edificio para que sea el SESCAM quien lleve la gestión de todo, tanto del inmueble como del servicio. Este punto ha sido aprobado por unanimidad, pero se somete a información pública para quien quiera hacer alegaciones, reclamaciones o sugerencias, que según la ley se pueden hacer sugerencias. Y ahora viene el punto en el que se habla de las alegaciones a la modificación de ordenanzas que se aprobó en el Pleno de abril. En este momento tengo que hablar de mí porque yo fui la única ciudadana que presentó reclamaciones y sugerencias, como así titulé el texto que registré y que venía amparado por el artículo 49b de la Ley Reguladora de las Bases del Régimen Local y que dice literalmente que los acuerdos de Pleno se someterán a información pública y audiencia a los interesados por el plazo mínimo de 30 días para la presentación de reclamaciones y sugerencias. Pues sí, yo presenté reclamaciones y sugerencias y no alegaciones, y en eso me defendió el PSOE. Sin embargo, el PP y Vox se agarraron a la palabra alegaciones y desestimaron mis propuestas porque no aporté motivos jurídicos ni alegué ilegalidades. Efectivamente, mis propuestas eran cosméticas, de mejora de la redacción en aras de la transparencia y el cumplimiento de los manuales de estilo. Además, en la ordenanza de caminos sugería actualizar el catálogo y modificar la presentación de la ordenanza, pero no pudo ser. En la cosa esta de agarrar al significado literal de las palabras y no tener en cuenta el contexto, hay un montón de ejemplos y que seguramente todas y todos hemos tenido la experiencia de ver denegada una solicitud porque nos hemos confundido de palabra. Sin ir más lejos, y sigo hablando de mí, una vez presenté una queja en Renfe porque no había consigna en una estación. ¿Y sabéis lo que me contestó Renfe? Pues que eso no era una estación, que era un apeadero y por lo tanto no había obligación de tener consignas. Con lo poco que habría costado decir que agradecían mi aportación, que lo tendrían en cuenta en el futuro. Otro ejemplo, en el pleno anterior, el de la modificación de la solicitud de anticipo a la Diputación, los partidos de la corporación se agarraron a la palabra requerimiento para enzarzarse en un diálogo de besugos donde no había que hablar de la forma, sino del fondo. ¿Y ustedes tienen alguna experiencia con este tema de haber usado una palabra que desembocó en un malentendido? Si lo han hecho, ya saben, usen el teléfono para enviar una nota de voz o de texto.

Después vienen los puntos de dar cuenta de la cuenta general 2025, de la cual hablé en un podcast anterior, en el que describí los dineros que destinan a algunas asociaciones y algunas actividades, pero no a todas. En el siguiente punto se habló sobre el periodo medio de pago del que se puede presumir que está en 2 días y medio. Y otro punto sobre los decretos de alcaldía, que son cientos y que se entregan a los grupos políticos para que sepan qué cosas firma la alcaldesa. Y si la ciudadanía nos quisiéramos enterar del contenido de los decretos de alcaldía, que sepáis que se tienen que solicitar nombrando el número de expediente. Y si no lo sabes, ajo y agua. Y seguidamente el punto de los informes de alcaldía, una lectura detallada de todo lo que ha hecho el ayuntamiento y lo que piensa hacer, y que, como viene siendo habitual, ocupa más de media hora de la sesión plenaria. En otra ocasión dije que era cansino escuchar todo lo que han hecho las concejalías, porque la mayoría de las cosas ya salen en las redes o en la web del ayuntamiento. Pero en esta ocasión me he alegrado de escucharlas, porque me he enterado que en Villarrubia habrá un parking de caravanas, que lo están haciendo en las inmediaciones del recinto, donde empieza el camino de herencia. Y la alcaldesa finaliza el punto de los informes de alcaldía comentando el boletín que el PSOE ha buzoneado. Claro, es la presidenta de la sesión plenaria y ella decide de qué se habla, cuándo se habla y quién habla. Pero, a mi entender, no es este el punto de los informes de alcaldía donde se tiene que rebatir lo que dice o escribe el PSOE. Los informes de alcaldía son actos administrativos o resoluciones firmadas por la alcaldía. La crítica a un boletín no creo que encaje en esta definición. Además, la crítica a este boletín ya la van a exponer extensa y detenidamente el portavoz de Vox y la portavoz del PP en el punto dedicado a ruegos y preguntas.

Llegamos al punto de las mociones y llevamos ya una hora de pleno. En este día, ¿y cuánto llevamos aquí? 15 minutos nada más, fíjate. 10 minutos, me dice la técnica, Julia, que se llama Julia. Bueno, pues digo que en este día solo hay una moción y esa moción la presenta el PP y es referida a la aprobación de fiestas locales. Y se ponen como fiestas locales el 29 de marzo del 2027, que es el lunes de Pascua, y el 8 de septiembre. Y esto se aprueba por unanimidad y se acabó este punto. Ya no hay más mociones.

Ahora viene lo de ruegos y preguntas, que primero hay que contestar las preguntas que se quedaron sin responder el pleno anterior, o sea, el pleno de junio. En este caso van a responder a dos preguntas. Una sobre las horas del servicio de atención a domicilio que quedan sin cubrir y que la responde la concejala de Servicios Sociales. Y otra sobre el Comité de Salud y Seguridad Laboral, que resulta que de tres personas que lo formaban, dos han dimitido y todavía no se sabe quién querrá integrarse en el comité. Cuando ha transcurrido una hora y cuarto de pleno, se le da la palabra al PSOE para que efectúe sus ruegos y preguntas. El primer ruego es que ¿dónde está el busto de Tierno Galván que estaba en el Parque del Cordón y que si lo van a poner en algún otro espacio público, puesto que es una obra de un villarrubiero? Y se le responde que está en el granero, pero no saben dónde, que lo buscarán. Otro ruego es que se haga un paso de cebra o de peatones más cerca de la farmacia del Paseo del Cordón y se le responde que ya, que sí, que hay un proyecto de mejora de esa calle. Otro ruego es que se pongan a punto las fuentes públicas del recinto ferial, sobre todo ahora con las olas de calor, y se le responde que sí, que ya, que se está supervisando su funcionamiento. También trasladan la queja de algunos vecinos o vecinas del Pau Las Villas que han priorizado, que el ayuntamiento ha priorizado hacer allí un parque canino en lugar de hacer el mantenimiento correcto de los espacios públicos.

instalaciones que hay en la piscina y no el teléfono o las redes sociales. Y por si el concejal no se hubiera explicado suficientemente, la alcaldesa repite la misma explicación cuando ella tiene el turno de palabra.

Hago aquí un inciso para hacer aclaraciones y comentarios personales. Aunque yo esté diciendo la respuesta dada a cada pregunta, debemos recordar que en el pleno se hacen todas las preguntas del tirón y al terminar los ruegos y preguntas se dan todas o algunas respuestas del tirón, según el tiempo que quede. En la mayoría de los plenos quedan preguntas sin responder y que se posponen al pleno siguiente, o sea, 2 meses después. Probablemente alguno de los ruegos o preguntas pierden vigencia 2 meses después. Luego, ¿esta manera de resolver este punto del orden del día es una estrategia adecuada para atender los problemas de la ciudadanía? Desde el punto de vista organizativo, tiene sus ventajas y sus inconvenientes. Una ventaja es que evita las réplicas y contrarréplicas que tanto nos aburrían. Y un inconveniente es que disminuye el tiempo de uso de la palabra en los grupos de la oposición a costa de aumentar notoriamente el tiempo de uso de la palabra en el grupo gobernante. Y esta distribución del tiempo del uso de la palabra es algo que vengo observando en los plenos que estoy escuchando. Y bueno, aquí acabo mi inciso y sigo con los ruegos y preguntas del PSOE. Preguntan por qué y para qué el crédito que han pedido de 1.200.000 euros. Contesta el PP diciendo que es una operación de tesorería habitual, una forma de cancelar una deuda a corto plazo. Y, como no, no falta el y tú más, decían, y entre comillas, ustedes cuando gobernaban también recurrían a esa operación de tesorería. Más preguntas del PSOE. ¿Por qué no se convocó al Club de Atletismo para el Consejo de la Juventud? La respuesta es que el Club de Atletismo puede solicitar su participación en el Consejo cuando quiera. Incluso pueden solicitarla personas a título individual. Un ruego. Que se poden los árboles de modo que los vehículos altos no los rocen con el techo y no tengan que invadir el carril contrario. Y se le contesta diciendo que este año se ha podado tarde y no podían tocar ciertas ramas para no entorpecer la cría de aves y que el año que viene se intentará podar antes. Un ruego, que arreglen aceras rotas o levantadas, que repongan señales de tráfico, que mantengan el mobiliario urbano y muestran fotos de cómo está todo. Bueno, pues la respuesta del PP es que en esta legislatura se hace un mantenimiento constante del acerado y calles, cosa que no hicieron los del PSOE en la legislatura anterior, y que determinadas actuaciones corresponden a entidades privadas, como es el caso de las aceras del inicio de la avenida del CAZ, que podría corresponder ese arreglo a las a la gasolinera. Y ya la última pregunta del PSOE. ¿Por qué no se ha contratado a más monitoras para los campamentos de verano para que no queden niños y niñas en lista de espera? Esta pregunta se ha quedado sin responder porque ya no daba tiempo. Y yo no sé si en el próximo pleno, que será a últimos de septiembre, tendrá sentido responderla, puesto que el próximo campamento de verano será en 2027 y sepa Dios quién habrá gobernando.

Ahora pasamos a los ruegos y preguntas de Vox, que se han quedado todas sin contestar. Vox inicia su intervención con una llamada de atención sobre la importancia de prevenir los incendios, más que intervenir sobre el fuego declarado. Pregunta sobre la gestión de la Casa Gijones, que en qué punto se encuentra. Ruega que se habilite una zona de estacionamiento de corta duración cerca de las farmacias.

le ruega al PSOE que no use a Vox como arma política y deje de decir que son cómplices del PP. Aprovecha para decir lo bueno que es su partido y lo bien que llevan a cabo su trabajo. Critican el boletín del PSOE y añade que las críticas se tienen que hacer en el ayuntamiento y en los plenos, y no en la calle. Y aquí hago yo otro inciso para preguntarles a ustedes. ¿Dónde opinan que es más efectiva una queja o una sugerencia? ¿En los canales oficiales o en las redes sociales? Porque desde mi punto de vista y por mi experiencia, recibo una respuesta más rápida si hago una publicación en el Facebook que si meto mi instancia en el registro oficial. Y por mi experiencia también, lo mejor es hacer ambas cosas, porque solo el registro oficial se considera un documento válido a la hora de reclamar respuestas. Seguimos con los ruegos y preguntas de Vox. Ahora comentan el tema de las ratas en varias zonas del pueblo y piden información sobre las campañas de desratización y sobre la localización de las colonias felinas, cuyos comederos pueden ser factores atrayentes de ratas. Piden más rigor en la vigilancia de los solares, parcelas y casas abandonadas para que se ejecuten las tareas de limpieza. Y la última es que piden un paso de peatones a la altura de la Hontanilla. Y bien, todas estas cuestiones han quedado sin responder y se supone que lo harán en el pleno de últimos de septiembre, si antes no hay ningún otro.

nosotras nos despedimos. Julia y yo agradecemos vuestra atención y esperamos que este resumen haya sido de vuestro interés. Si tenéis alguna pregunta o sugerencia, dejamos los teléfonos abiertos. Ya sabéis, en el radio 64 11 29 8 29 y el mío personal. ¡Hasta la próxima!

0: Aquí tienes el resumen rápido de las noticias de Eñe Radio, Villarrubia de los Ojos. Directo al grano con lo que pasa en nuestro pueblo. Desde la increíble energía en nuestra plaza y los reconocimientos deportivos, hasta la preocupante amenaza del fuego en los campos, te cuento lo esencial. Primero, la Semana de la Juventud convirtió la Plaza de la Constitución en una auténtica pista de baile. Porque, a ver, ¿quién nos iba a decir que el corazón del municipio vibraría así? Vecinos de todas las edades, contagiados por el entusiasmo de la monitora Marta Molero, demostraron que el deporte nos une a todos. Pero claro, de ese calor humano y energía genial, pasamos al fuego que castiga a nuestra provincia. Y es que, segundo, tenemos los incendios. Villarrubia ya perdió 44 hectáreas agrícolas a principios de verano. Pero en Ciudad Real la cosa pinta negra. Superamos la media de la última década con más de 1.366 hectáreas quemadas y dos siniestros diarios, llevándose la peor parte Hinojosas de Calatrava con 850 y Calzada de Calatrava con 415. Piensa que 9 de cada 10 fuegos quedan en un simple susto gracias a los equipos de extinción. Pero, ¿no crees que deberíamos extremar la precaución en el entorno rural para no tentar a la suerte? Y bueno, hablando de movernos por el campo, toca volver a las buenas noticias. Finalmente, en las próximas ferias, el Ayuntamiento concederá la mención al Deporte y la Juventud 2026 al Motoclub Villarrubia de Enduro. Reconocen su larga trayectoria a sus campeones regionales, su sacrificio y, sobre todo, su papelazo creando cantera. Es literalmente como pasar el testigo en una carrera de relevos. Los veteranos se están asegurando de que la pasión por el polvo y la moto siga muy viva en las próximas generaciones. En definitiva, Villarrubia demuestra cada día que es un pueblo lleno de vida, deporte y futuro, siempre y cuando no olvidemos la responsabilidad colectiva de proteger la tierra que nos rodea.
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La Biblioteca Municipal nos propone un reto de altura, una montaña de lecturas, para poder llegar a las más altas cumbres de la lectura. Hay que escalar 8 picos entre los 1.000 y los 8.000 metros. Cada libro leído serán 1.000 metros, por lo que para poder subir al pico más alto, o sea, el Everest, habrá que leer al menos 8 libros. Habrá un detalle regalo para las personas que completen el reto. 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

0: La biblioteca nos anuncia que el periodo de préstamo para todos los materiales de la biblioteca será de 30 días. Hasta el 15 de septiembre podemos disfrutar de ese mes de cada producto.
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2: La idea de Motoclub Villarrubia comenzó porque ya éramos muchos chicos en Villarrubia con la idea de hacer un motoclub y a la final pertenecíamos a otra localidad y ¿por qué no hacer un motoclub en nuestro pueblo?
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1: El Ayuntamiento de Villarrubia junto a la Diputación de Ciudad Real han creado un certamen de recuerdos vivos para personas mayores de 65 años. Será un certamen literario para dar voz y conocer los recuerdos, vivencias y saberes de las personas mayores de la provincia de Ciudad Real. Pueden participar todas las personas mayores de 65 años que residan en municipios de la provincia de Ciudad Real y solo se puede entregar una obra por persona. El tema es libre: infancia, juventud, familia, escuela, trabajo, el pueblo, sus calles, fiestas y costumbres, historia y recuerdos que forman parte de una vida. 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

0: Hoy conocemos un poco más a nuestras encajeras, su historia y la labor con la que mantienen viva una de las tradiciones de Villarrubia de los Ojos.
1: Nos juntamos dos grupos de encajeras y decidimos de hacer la Asociación de Encajeras Virgen de la Sierra.
2: Para nosotros, hacer bolillos significa una buena terapia y mucha, mucha relajación.
3: Formar parte de este grupo nos aporta pues al juntarnos con otras compañeras y merendar y pasárnoslo bien.
4: Es muy importante que esta tradición no se pierda y al mismo tiempo dejamos un buen legado.
5: Pues el encuentro de cajeras para mí es una ilusión de juntarnos 31 pueblos haciendo bolillos y a ver 257 personas saliendo todo el mundo muy contento.
6: A la gente de Villarrubia le diría que se apunten, se animen, se apunten a la asociación y que aprendan a hacer bolillos, que es muy relajante y estamos muy bien.
7: Es un orgullo y una satisfacción recibir esta mención por la labor que realizamos.
8: Queremos dedicar esta atención al ayuntamiento, a la mujer de la asociación de la Virgen de la Sierra y a la profesora que nos aguanta.
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1: Hoy conocemos un poco más al Motoclub Villarrubia de Enduro, su pasión por la competición y el esfuerzo que hay detrás de cada carrera.
2: La idea de Motoclub Villarrubia comenzó porque ya éramos muchos chicos en Villarrubia con la idea de hacer un motoclub y al final pertenecíamos a otra localidad y ¿por qué no hacer un motoclub en nuestro pueblo?
3: Detrás de cada carrera lo que hay es que hay mucho esfuerzo, mucha hora de entrenamiento, también hay mucho mantenimiento a la moto, que luego son cosas que no se ven o no se aprecian, porque la gente se piensa que es solo montar en moto, pero también hay mucha hora de mantenimiento para luego poder, cuando llega a entrenar o llega a las carreras, poder disfrutar del momento.
4: Bueno, pues resultados, tengo que destacar que en el motoclub ya tenemos dos campeones de Castilla-La Mancha, en estos 3 años que llevamos compitiendo, y este año en las categorías repartidas que hay en la competición, varios miembros de Motoclub, pues bueno, vamos liderando todavía a mitad de temporada, pero el camino y el progreso es positivo.
5: Cuando competimos representando el nombre de Villarrubia, pues estaba orgulloso de poder ir a cualquier competición y llevar tu propio Motoclub. Representar al pueblo, porque al fin y al cabo de motos somos los únicos que representamos al pueblo fuera de aquí. Cuando vamos a competir a otro sitio y tal, pues puedes hablar con ese orgullo de tener tu propio motoclub. Y tener tantos patrocinadores como tenemos, tanta gente que nos apoya, pues también es un orgullo.
6: Tú puedes apostar que aprendan un deporte distinto, una disciplina, requiere mucho sacrificio, mucho entrenamiento, horas de mecánica, también muchos viajes, lo pasamos muy bien, muy divertido, y hacer nuevas amistades, relacionarte con gente de tu edad y con gente más mayor, sobre todo el contacto que te da este deporte con la naturaleza.
4: Bueno, pues para nosotros recibir esta mención especial es un orgullo y una satisfacción bastante grande, porque ya que teníamos ilusión por crear este motoclub y la ilusión que pues de la competición, las carreras y demás, que el ayuntamiento y empresas y patrocinadores se acuerden de nosotros, pues es una motivación más.
2: Pues queremos agradecer sobre todo al Ayuntamiento de Villarrubia por reconocernos como motoclub y a los patrocinadores por darnos la oportunidad de poder perseguir lo que queremos.
1: Por sus logros deportivos, el esfuerzo de sus jóvenes pilotos y su capacidad para llevar el nombre de Villarrubia a la competición, el Motoclub Villarrubia de Enduro recibirá una mención al deporte y la juventud en las fiestas patronales 2026.
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2: Pues mi trabajo lo explicaría que es como un pisto manchego porque tiene un montón de facetas, desde el vestuario hasta el lenguaje y el concepto, porque para mí el concepto es súper importante, ya sea a través de cuadros, a través de la propia moda como casa de alta costura. También es como súper guay porque al final se definiría como Batman porque tengo dos facetas. Una sería la de auxiliar de enfermería y otra la de artista.
3: Para mí es vital que era la de Villarrubia porque creo que es súper importante poner en valor el medio rural y nunca me voy a cansar de hacerlo desde el pueblo. Creo que es súper importante mostrar el arte que hay en la España rural. Sin duda, la señorita Cansado es uno de mis personajes más especiales y que más cariño le tengo. Es un tributo de mi bisabuela y ese Cansado viene de su manera cariñosa de llamarme Cansino. La señorita Cansado hace mucha referencia al cine de barrio, a los años 60, incluso a esa España rural, al luto también incluso. Para mí es un regalo haber podido salir en periódicos como el ABC, el Plural, la radio y otros medios diferentes. Me parece algo tan mágico que gente que ni quiera de Villarrubia o de La Mancha, incluso de España, se siente identificado con mi arte y que lo sientan suyo. Yo creo que no hay nada más bonito que lo que nos hace nuestro llegue a otras casas y a otros lugares. Mi familia son mi pilar fundamental y mi fuente máxima de inspiración. Al final ellos están absolutamente para cualquier cosa a nivel costura, a nivel fotografía, a nivel consejo. O sea, es que para mí tenerlos es un regalo y por eso siempre que puedo les hago un tributo porque al final mi arte sin ellos no sería como es, y qué menos que regalarle mi amor a través del arte.
2: Pues recibir esta mención especial para mí es un súper regalo, porque es sentir como que mi propio pueblo y en especial el ayuntamiento abrazan toda mi trayectoria y toda mi carrera artística. Y es como un momento como súper especial a nivel tanto personal como artístico. Pues esta mención se la quiero dedicar, quiero fragmentarla y repartirla un poquito a mi familia, a mis amigas y en general al pueblo entero, pero muy, muy especial a mi tía Isabel, que ha sido el pilar fundamental a la hora de la costura, a la hora de, ay, ¿qué te parece esto? Ha sido como literalmente la persona a la que le dedicaría cualquier premio de toda mi carrera artística.
1: Por fusionar tradición, contemporaneidad y orgullo rural, José Lara recibirá la mención cultural de las fiestas patronales 2026.
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0: La biblioteca nos anuncia que el periodo de préstamo para todos los materiales de la biblioteca será de 30 días. Hasta el 15 de septiembre podemos disfrutar de ese mes de cada producto.
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0: Aquí tienes el resumen rápido de las noticias de Eñe Radio, Villarrubia de los Ojos. Directo al grano con lo que pasa en nuestro pueblo. Desde la increíble energía en nuestra plaza y los reconocimientos deportivos, hasta la preocupante amenaza del fuego en los campos, te cuento lo esencial. Primero, la Semana de la Juventud convirtió la Plaza de la Constitución en una auténtica pista de baile. Porque, a ver, ¿quién nos iba a decir que el corazón del municipio vibraría así? Vecinos de todas las edades, contagiados por el entusiasmo de la monitora Marta Molero, demostraron que el deporte nos une a todos. Pero claro, de ese calor humano y energía genial, pasamos al fuego que castiga nuestra provincia. Y es que, segundo, tenemos los incendios. Villarrubia ya perdió 44 hectáreas agrícolas a principios de verano. Pero en Ciudad Real la cosa pinta negra. Superamos la media de la última década con más de 1.366 hectáreas quemadas y dos siniestros diarios, llevándose la peor parte Hinojosas de Calatrava con 850 y Calzada de Calatrava con 415. Piensa que 9 de cada 10 fuegos quedan en un simple susto gracias a los equipos de extinción. Pero, ¿no crees que deberíamos extremar la precaución en el entorno rural para no tentar a la suerte? Y bueno, hablando de movernos por el campo, toca volver a las buenas noticias. Finalmente, en las próximas ferias, el Ayuntamiento concederá la mención al Deporte y la Juventud 2026 al Motoclub Villarrubia de Enduro. Reconocen su larga trayectoria a sus campeones regionales, su sacrificio y, sobre todo, su papelazo creando cantera. Es literalmente como pasar el testigo en una carrera de relevos. Los veteranos se están asegurando de que la pasión por el polvo y la moto siga muy viva en las próximas generaciones. En definitiva, Villarrubia demuestra cada día que es un pueblo lleno de vida, deporte y futuro, siempre y cuando no olvidemos la responsabilidad colectiva de proteger la tierra que nos rodea.
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0: Aquí tienes el resumen rápido de las noticias de Eñe Radio, Villarrubia de los Ojos. Directo al grano con lo que pasa en nuestro pueblo. Desde la increíble energía en nuestra plaza y los reconocimientos deportivos, hasta la preocupante amenaza del fuego en los campos, te cuento lo esencial. Primero, la Semana de la Juventud convirtió la Plaza de la Constitución en una auténtica pista de baile. Porque, a ver, ¿quién nos iba a decir que el corazón del municipio vibraría así? Vecinos de todas las edades, contagiados por el entusiasmo de la monitora Marta Molero, demostraron que el deporte nos une a todos. Pero claro, de ese calor humano y energía genial, pasamos al fuego que castiga nuestra provincia. Y es que, segundo, tenemos los incendios. Villarrubia ya perdió 44 hectáreas agrícolas a principios de verano. Pero en Ciudad Real la cosa pinta negra. Superamos la media de la última década con más de 1.366 hectáreas quemadas y dos siniestros diarios, llevándose la peor parte Hinojosas de Calatrava con 850 y Calzada de Calatrava con 415. Piensa que 9 de cada 10 fuegos quedan en un simple susto gracias a los equipos de extinción. Pero, ¿no crees que deberíamos extremar la precaución en el entorno rural para no tentar a la suerte? Y bueno, hablando de movernos por el campo, toca volver a las buenas noticias. Finalmente, en las próximas ferias, el Ayuntamiento concederá la mención al Deporte y la Juventud 2026 al Motoclub Villarrubia de Enduro. Reconocen su larga trayectoria a sus campeones regionales, su sacrificio y, sobre todo, su papelazo creando cantera. Es literalmente como pasar el testigo en una carrera de relevos. Los veteranos se están asegurando de que la pasión por el polvo y la moto siga muy viva en las próximas generaciones. En definitiva, Villarrubia demuestra cada día que es un pueblo lleno de vida, deporte y futuro, siempre y cuando no olvidemos la responsabilidad colectiva de proteger la tierra que nos rodea.
1: Hasta aquí la información en directo. 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
2: Pues mi trabajo lo explicaría que es como un Pisto Manchego porque tiene un montón de facetas, desde el vestuario hasta el lenguaje y el concepto, porque para mí el concepto es súper importante, ya sea a través de cuadros, a través de la propia moda como casa de alta costura. También es como súper guay porque al final se definiría como Batman porque tengo dos facetas. Una sería la de auxiliar de enfermería y otra la de artista.
3: Para mí es vital que era la de Villarrubia porque creo que es súper importante poner en valor el medio rural y nunca me voy a cansar de hacerlo desde el pueblo. Creo que es súper importante mostrar el arte que hay en la España rural. Sin duda la señorita Cansado es uno de mis personajes más especiales y que más cariño le tengo. Es un tributo de mi bisabuela y ese Cansado viene de su manera cariñosa de llamarme Cansino. La señorita Cansado hace mucha referencia al cine de barrio, a los años 60, incluso a esa España rural, al luto también incluso. Para mí es un regalo haber podido salir en periódicos como el ABC, el Plural, la radio y otros medios diferentes. Me parece algo tan mágico que gente que ni quiera de Villarrubia o de La Mancha, incluso de España, se siente identificado con mi arte y que lo sientan suyo. Yo creo que no hay nada más bonito que lo que nos hace nuestro llegue a otras casas y a otros lugares. Mi familia son mi pilar fundamental y mi fuente máxima de inspiración. Al final ellos están absolutamente para cualquier cosa a nivel costura, a nivel fotografía, a nivel consejo. O sea, es que para mí tenerlos es un regalo y por eso siempre que puedo les hago un tributo porque al final mi arte sin ellos no sería como es y qué menos que regalarle mi amor a través del arte.
2: Pues recibir esta mención especial para mí es un súper regalo porque es sentir como que mi propio pueblo y en especial el ayuntamiento abrazan toda mi trayectoria y toda mi carrera artística. Y es como un momento como súper especial a nivel tanto personal como artístico. Pues esta mención se la quiero dedicar, quiero fragmentarla y repartirla un poquito a mi familia, a mis amigas y en general al pueblo entero, pero muy, muy especial a mi tía Isabel, que ha sido el pilar fundamental a la hora de la costura, a la hora de, ay, ¿qué te parece esto? Ha sido como literalmente la persona a la que le dedicaría cualquier premio de toda mi carrera artística.
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0: Aquí tienes el resumen rápido de las noticias de Eñe Radio, Villarrubia de los Ojos. Directo al grano con lo que pasa en nuestro pueblo. Desde la increíble energía en nuestra plaza y los reconocimientos deportivos, hasta la preocupante amenaza del fuego en los campos, te cuento lo esencial. Primero, la Semana de la Juventud convirtió la Plaza de la Constitución en una auténtica pista de baile. Porque, a ver, ¿quién nos iba a decir que el corazón del municipio vibraría así? Vecinos de todas las edades, contagiados por el entusiasmo de la monitora Marta Molero, demostraron que el deporte nos une a todos. Pero claro, de ese calor humano y energía genial, pasamos al fuego que castiga nuestra provincia. Y es que, segundo, tenemos los incendios. Villarrubia ya perdió 44 hectáreas agrícolas a principios de verano. Pero en Ciudad Real la cosa pinta negra. Superamos la media de la última década con más de 1.366 hectáreas quemadas y dos siniestros diarios, llevándose la peor parte Hinojosas de Calatrava con 850 y Calzada de Calatrava con 415. Piensa que 9 de cada 10 fuegos quedan en un simple susto gracias a los equipos de extinción. Pero, ¿no crees que deberíamos extremar la precaución en el entorno rural para no tentar a la suerte? Y bueno, hablando de movernos por el campo, toca volver a las buenas noticias. Finalmente, en las próximas ferias, el Ayuntamiento concederá la mención al Deporte y la Juventud 2026 al Motoclub Villarrubia de Enduro. Reconocen su larga trayectoria a sus campeones regionales, su sacrificio y, sobre todo, su papelazo creando cantera. Es literalmente como pasar el testigo en una carrera de relevos. Los veteranos se están asegurando de que la pasión por el polvo y la moto siga muy viva en las próximas generaciones. En definitiva, Villarrubia demuestra cada día que es un pueblo lleno de vida, deporte y futuro, siempre y cuando no olvidemos la responsabilidad colectiva de proteger la tierra que nos rodea.
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El centro de día nos ofrecerá de manera ininterrumpida un taller de estimulación cognitiva. El taller consiste en un programa terapéutico diseñado para retrasar el avance del deterioro cognitivo. Esto es a través de ejercicios y dinámicas adaptadas que estimulan funciones básicas, lo que ayuda a potenciar la autonomía, mejorar la calidad de vida y mejorar el estado anímico de las personas.

0: Aquí tienes el resumen rápido de las noticias de Eñe Radio, Villarrubia de los Ojos. Directo al grano con lo que pasa en nuestro pueblo. Desde la increíble energía en nuestra plaza y los reconocimientos deportivos, hasta la preocupante amenaza del fuego en los campos, te cuento lo esencial. Primero, la Semana de la Juventud convirtió la Plaza de la Constitución en una auténtica pista de baile. Porque, a ver, ¿quién nos iba a decir que el corazón del municipio vibraría así? Vecinos de todas las edades, contagiados por el entusiasmo de la monitora Marta Molero, demostraron que el deporte nos une a todos. Pero claro, de ese calor humano y energía genial, pasamos al fuego que castiga nuestra provincia. Y es que, segundo, tenemos los incendios. Villarrubia ya perdió 44 hectáreas agrícolas a principios de verano. Pero en Ciudad Real la cosa pinta negra. Superamos la media de la última década con más de 1.366 hectáreas quemadas y dos siniestros diarios, llevándose la peor parte Hinojosas de Calatrava con 850 y Calzada de Calatrava con 415. Piensa que 9 de cada 10 fuegos quedan en un simple susto gracias a los equipos de extinción. Pero, ¿no crees que deberíamos extremar la precaución en el entorno rural para no tentar a la suerte? Y bueno, hablando de movernos por el campo, toca volver a las buenas noticias. Finalmente, en las próximas ferias, el Ayuntamiento concederá la mención al Deporte y la Juventud 2026 al Motoclub Villarrubia de Enduro. Reconocen su larga trayectoria a sus campeones regionales, su sacrificio y, sobre todo, su papelazo creando cantera. Es literalmente como pasar el testigo en una carrera de relevos. Los veteranos se están asegurando de que la pasión por el polvo y la moto siga muy viva en las próximas generaciones. En definitiva, Villarrubia demuestra cada día que es un pueblo lleno de vida, deporte y futuro, siempre y cuando no olvidemos la responsabilidad colectiva de proteger la tierra que nos rodea.
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El Ayuntamiento de Villarrubia, junto a la Diputación de Ciudad Real, han creado un certamen de recuerdos vivos para personas mayores de 65 años. Será un certamen literario para dar voz y conocer los recuerdos, vivencias y saberes de las personas mayores de la provincia de Ciudad Real. Pueden participar todas las personas mayores de 65 años que residan en municipios de la provincia de Ciudad Real y solo se puede entregar una obra por persona. El tema es libre: infancia, juventud, familia, escuela, trabajo, el pueblo, sus calles, fiestas y costumbres, historia y recuerdos que forman parte de una vida. Y hay tres modalidades. Está la poesía original, máximo de 50 versos, narración, máximo 4 folios y cuento, máximo 4 folios. Al presentarlo tienen que ser 5 copias del trabajo, mecanografiadas, a doble espacio y por una sola cara. Podéis consultar las bases en el Registro General de la Diputación Provincia de Ciudad Real. Ahí también hay que entregarlos. Tenéis hasta el 30 de septiembre.

0: Hoy conocemos un poco más a José Lara, su historia, su forma de crear y todo lo que Villarrubia de los Ojos significa en su trabajo.
1: Pues mi trabajo lo explicaría que es como un pisto manchego porque tiene un montón de facetas, desde el vestuario hasta el lenguaje y el concepto, porque para mí el concepto es súper importante, ya sea a través de cuadros, a través de la propia moda como casa de alta costura. También es como súper guay porque al final se definiría como Batman porque tengo dos facetas. Una sería la de auxiliar de enfermería y otra la de artista.
2: Para mí es vital que era la de Villarrubia porque creo que es súper importante poner en valor el medio rural y nunca me voy a cansar de hacerlo desde el pueblo. Creo que es súper importante mostrar el arte que hay en la España rural. Sin duda, la señorita Cansado es uno de mis personajes más especiales y que más cariño le tengo. Es un tributo de mi bisabuela y ese Cansado viene de su manera cariñosa de llamarme Cansino. La señorita Cansado hace mucha referencia al cine de barrio, a los años 60, incluso a esa España rural, al luto también incluso. Para mí es un regalo haber podido salir en periódicos como el ABC, el Plural, la radio y otros medios diferentes. Me parece algo tan mágico que gente que ni siquiera de Villarrubia o de La Mancha, incluso de España, se siente identificado con mi arte y que lo sientan suyo. Yo creo que no hay nada más bonito que lo que nos hace nuestro llegue a otras casas y otros lugares. Mi familia son mi pilar fundamental y mi fuente máxima de inspiración. Al final ellos están absolutamente para cualquier cosa, a nivel costura, a nivel fotografía, a nivel consejo. O sea, es que para mí tenerlos es un regalo y por eso siempre que puedo les hago un tributo, porque al final mi arte sin ellos no sería como es, y qué menos que regalarle mi amor a través del arte.
1: Pues recibir esta mención especial para mí es un súper regalo, porque sentir como que mi propio pueblo y en especial el ayuntamiento abrazan toda mi trayectoria y toda mi carrera artística. Y es como un momento como súper especial a nivel tanto personal como artístico. Pues esta mención se la quiero dedicar, quiero fragmentarla y repartirla un poquito a mi familia, a mis amigas y en general al pueblo entero, pero muy, muy especial a mi tía Isabel, que ha sido el pilar fundamental a la hora de la costura, a la hora de, ay, ¿qué te parece esto? Ha sido como literalmente la persona a la que le dedicaría cualquier premio de toda mi carrera artística.
0: Por fusionar tradición, contemporaneidad y orgullo rural, José Lara recibirá la mención cultural de las fiestas patronales 2026.
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la banda británica Dead or Alive, que estuvo en activo desde el año 1979 hasta el 2016. Ahora Bryan Adams.

nos van a acompañar un montón de cantantes, como por ejemplo Sade, Gonzalo, el grupo Wham y muchos más. Pero antes, Sabrina Salernu.

El grupo Wham. Tres canciones seguidas sin interrupción es lo que acabas de escuchar. Más cosas en Eñe Radio. La reina del pop, Madonna, con Papa Don't Preach.

0: el incombustible Prince
1: Kiss
0: junto a The Revolution con su Kiss. Francesco Napoli nos llega ahora, se queda con nosotros.

Avanzamos en el tiempo y en Ñ Radio los 80. Sonia anteriormente y Camilo VI, perdóname.

de Duncan Du. Más cositas, más música. Sandra Cretu, María Magdalena. 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

0: Aquí tienes el resumen rápido de las noticias de Eñe Radio, Villarrubia de los Ojos, directo al grano con lo que pasa en nuestro pueblo. Desde la increíble energía en nuestra plaza y los reconocimientos deportivos, hasta la preocupante amenaza del fuego en los campos, te cuento lo esencial. Primero, la Semana de la Juventud convirtió la Plaza de la Constitución en una auténtica pista de baile. Porque, a ver, ¿quién nos iba a decir que el corazón del municipio vibraría así? Vecinos de todas las edades, contagiados por el entusiasmo de la monitora Marta Molero, demostraron que el deporte nos une a todos. Pero claro, de ese calor humano y energía genial, pasamos al fuego que castiga a nuestra provincia. Y es que, segundo, tenemos los incendios. Villarrubia ya perdió 44 hectáreas agrícolas a principios de verano. Pero en Ciudad Real la cosa pinta negra. Superamos la media de la última década con más de 1.366 hectáreas quemadas y dos siniestros diarios, llevándose la peor parte Hinojosas de Calatrava con 850 y Calzada de Calatrava con 415. Piensa que 9 de cada 10 fuegos quedan en un simple susto gracias a los equipos de extinción. Pero, ¿no crees que deberíamos extremar la precaución en el entorno rural para no tentar a la suerte? Y bueno, hablando de movernos por el campo, toca volver a las buenas noticias. Finalmente, en las próximas ferias, el Ayuntamiento concederá la mención al Deporte y la Juventud 2026 al Motoclub Villarrubia de Enduro. Reconocen su larga trayectoria a sus campeones regionales, su sacrificio y, sobre todo, su papelazo creando cantera. Es literalmente como pasar el testigo en una carrera de relevos. Los veteranos se están asegurando de que la pasión por el polvo y la moto siga muy viva en las próximas generaciones. En definitiva, Villarrubia demuestra cada día que es un pueblo lleno de vida, deporte y futuro. Siempre y cuando no olvidemos la responsabilidad colectiva de proteger la tierra que nos rodea.
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1: El Ayuntamiento de Villarrubia junto a la Diputación de Ciudad Real han creado un certamen de recuerdos vivos para personas mayores de 65 años. Será un certamen literario para dar voz y conocer los recuerdos, vivencias y saberes de las personas mayores de la provincia de Ciudad Real. Pueden participar todas las personas mayores de 65 años que residan en municipios de la provincia de Ciudad Real y solo se puede entregar una obra por persona. El tema es libre: infancia, juventud, familia, escuela, trabajo, el pueblo, sus calles, fiestas y costumbres, historia y recuerdos que forman parte de una vida. Y hay tres modalidades. Está la poesía original, máximo de 50 versos, narración, máximo 4 folios y cuento, máximo 4 folios. Al presentarlo tienen que ser 5 copias del trabajo, mecanografiadas, a doble espacio y por una sola cara. Podéis consultar las bases en el Registro General de la Diputación Provincia de Ciudad Real. Ahí también hay que entregarlos. Tenéis hasta el 30 de septiembre.

0: Hoy conocemos un poco más al Motoclub Villarrubia de Enduro, su pasión por la competición y el esfuerzo que hay detrás de cada carrera.
1: La idea de Motoclub Villarrubia comenzó porque ya éramos muchos chicos en Villarrubia con la idea de hacer un motoclub y al final pertenecíamos a otra localidad y ¿por qué no hacer un motoclub en nuestro pueblo?
2: Detrás de cada carrera lo que hay es que hay mucho esfuerzo, mucha hora de entrenamiento, también hay mucho mantenimiento a la moto, que luego son cosas que no se ven o no se aprecian porque la gente se piensa que es solo montar en moto, pero también hay mucha hora de mantenimiento para luego poder, cuando llega a entrenar o llega a las carreras, poder disfrutar del momento.
3: Bueno, pues resultados, tengo que destacar que en el motoclub ya tenemos dos campeones de Castilla-La Mancha en estos 3 años que llevamos compitiendo, y este año en las categorías repartidas que hay en la competición, varios miembros de motoclub, pues bueno, vamos liderando.

0: Hacer nuevas amistades, relacionarte con gente de tu edad y con gente más mayor. Sobre todo el contacto que te da este deporte con la naturaleza.
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Hay más de 10 modalidades deportivas para elegir. Tenéis de plazo hasta el 28 de agosto. 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

0: Aquí tienes el resumen rápido de las noticias de Eñe Radio, Villarrubia de los Ojos. Directo al grano con lo que pasa en nuestro pueblo. Desde la increíble energía en nuestra plaza y los reconocimientos deportivos, hasta la preocupante amenaza del fuego en los campos, te cuento lo esencial. Primero, la Semana de la Juventud convirtió la Plaza de la Constitución en una auténtica pista de baile. Porque, a ver, ¿quién nos iba a decir que el corazón del municipio vibraría así? Vecinos de todas las edades, contagiados por el entusiasmo de la monitora Marta Molero, demostraron que el deporte nos une a todos. Pero claro, de ese calor humano y energía genial, pasamos al fuego que castiga nuestra provincia. Y es que, segundo, tenemos los incendios. Villarrubia ya perdió 44 hectáreas agrícolas a principios de verano. Pero en Ciudad Real la cosa pinta negra. Superamos la media de la última década con más de 1.366 hectáreas quemadas y dos siniestros diarios, llevándose la peor parte Hinojosas de Calatrava con 850 y Calzada de Calatrava con 415. Piensa que 9 de cada 10 fuegos quedan en un simple susto gracias a los equipos de extinción. Pero, ¿no crees que deberíamos extremar la precaución en el entorno rural para no tentar a la suerte? Y bueno, hablando de movernos por el campo, toca volver a las buenas noticias. Finalmente, en las próximas ferias, el Ayuntamiento concederá la mención al Deporte y la Juventud 2026 al Motoclub Villarrubia de Enduro. Reconocen su larga trayectoria a sus campeones regionales, su sacrificio y, sobre todo, su papelazo creando cantera. Es literalmente como pasar el testigo en una carrera de relevos. Los veteranos se están asegurando de que la pasión por el polvo y la moto siga muy viva en las próximas generaciones. En definitiva, Villarrubia demuestra cada día que es un pueblo lleno de vida, deporte y futuro, siempre y cuando no olvidemos la responsabilidad colectiva de proteger la tierra que nos rodea.
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0: La biblioteca nos anuncia que el periodo de préstamo para todos los materiales de la biblioteca será de 30 días. Hasta el 15 de septiembre podemos disfrutar de ese mes de cada producto.
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El Ayuntamiento de Villarrubia junto a la Diputación de Ciudad Real han creado un certamen de recuerdos vivos para personas mayores de 65 años. 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Pueden participar todas las personas mayores de 65 años que residan en municipios de la provincia de Ciudad Real y solo se puede entregar una obra por persona. 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

0: Aquí tienes el resumen rápido de las noticias de Eñe Radio, Villarrubia de los Ojos, directo al grano con lo que pasa en nuestro pueblo. Desde la increíble energía en nuestra plaza y los reconocimientos deportivos, hasta la preocupante amenaza del fuego en los campos, te cuento lo esencial. Primero, la Semana de la Juventud convirtió la Plaza de la Constitución en una auténtica pista de baile. Porque, a ver, ¿quién nos iba a decir que el corazón del municipio vibraría así? Vecinos de todas las edades, contagiados por el entusiasmo de la monitora Marta Molero, demostraron que el deporte nos une a todos. Pero claro, de ese calor humano y energía genial, pasamos al fuego que castiga a nuestra provincia. Y es que, segundo, tenemos los incendios. Villarrubia ya perdió 44 hectáreas agrícolas a principios de verano. Pero en Ciudad Real la cosa pinta negra. Superamos la media de la última década con más de 1.366 hectáreas quemadas y dos siniestros diarios, llevándose la peor parte Hinojosas de Calatrava con 850 y Calzada de Calatrava con 415. Piensa que 9 de cada 10 fuegos quedan en un simple susto gracias a los equipos de extinción. Pero, ¿no crees que deberíamos extremar la precaución en el entorno rural para no tentar a la suerte? Y bueno, hablando de movernos por el campo, toca volver a las buenas noticias. Finalmente, en las próximas ferias, el Ayuntamiento concederá la mención al Deporte y la Juventud 2026 al Motoclub Villarrubia de Enduro. Reconocen su larga trayectoria a sus campeones regionales, su sacrificio y, sobre todo, su papelazo creando cantera. Es literalmente como pasar el testigo en una carrera de relevos. Los veteranos se están asegurando de que la pasión por el polvo y la moto siga muy viva en las próximas generaciones. En definitiva, Villarrubia demuestra cada día que es un pueblo lleno de vida, deporte y futuro, siempre y cuando no olvidemos la responsabilidad colectiva de proteger la tierra que nos rodea.
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0: Hoy conocemos un poco más al Motoclub Villarrubia de Enduro, su pasión por la competición y el esfuerzo que hay detrás de cada carrera.
1: La idea de Motoclub Villarrubia comenzó porque ya éramos muchos chicos en Villarrubia con la idea de hacer un motoclub y al final pertenecíamos a otra localidad y ¿por qué no hacer un motoclub en nuestro pueblo?
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0: Aquí tienes el resumen rápido de las noticias de Eñe Radio, Villarrubia de los Ojos. Directo al grano con lo que pasa en nuestro pueblo. Desde la increíble energía en nuestra plaza y los reconocimientos deportivos, hasta la preocupante amenaza del fuego en los campos, te cuento lo esencial. Primero, la Semana de la Juventud convirtió la Plaza de la Constitución en una auténtica pista de baile. Porque, a ver, ¿quién nos iba a decir que el corazón del municipio vibraría así? Vecinos de todas las edades, contagiados por el entusiasmo de la monitora Marta Molero, demostraron que el deporte nos une a todos. Pero claro, de ese calor humano y energía genial, pasamos al fuego que castiga nuestra provincia. Y es que, segundo, tenemos los incendios. Villarrubia ya perdió 44 hectáreas agrícolas a principios de verano. Pero en Ciudad Real la cosa pinta negra. Superamos la media de la última década con más de 1.366 hectáreas quemadas y dos siniestros diarios, llevándose la peor parte Hinojosas de Calatrava con 850 y Calzada de Calatrava con 415. Piensa que 9 de cada 10 fuegos quedan en un simple susto gracias a los equipos de extinción. Pero, ¿no crees que deberíamos extremar la precaución en el entorno rural para no tentar a la suerte? Y bueno, hablando de movernos por el campo, toca volver a las buenas noticias. Finalmente, en las próximas ferias, el Ayuntamiento concederá la mención al Deporte y la Juventud 2026 al Motoclub Villarrubia de Enduro. Reconocen su larga trayectoria a sus campeones regionales, su sacrificio y, sobre todo, su papelazo creando cantera. Es literalmente como pasar el testigo en una carrera de relevos. Los veteranos se están asegurando de que la pasión por el polvo y la moto siga muy viva en las próximas generaciones. En definitiva, Villarrubia demuestra cada día que es un pueblo lleno de vida, deporte y futuro, siempre y cuando no olvidemos la responsabilidad colectiva de proteger la tierra que nos rodea.
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0: Aquí tienes el resumen rápido de las noticias de Eñe Radio, Villarrubia de los Ojos. Directo al grano con lo que pasa en nuestro pueblo. Desde la increíble energía en nuestra plaza y los reconocimientos deportivos, hasta la preocupante amenaza del fuego en los campos, te cuento lo esencial. Primero, la Semana de la Juventud convirtió la Plaza de la Constitución en una auténtica pista de baile. Porque, a ver, ¿quién nos iba a decir que el corazón del municipio vibraría así? Vecinos de todas las edades, contagiados por el entusiasmo de la monitora Marta Molero, demostraron que el deporte nos une a todos. Pero claro, de ese calor humano y energía genial, pasamos al fuego que castiga nuestra provincia. Y es que, segundo, tenemos los incendios. Villarrubia ya perdió 44 hectáreas agrícolas a principios de verano. Pero en Ciudad Real la cosa pinta negra. Superamos la media de la última década con más de 1.366 hectáreas quemadas y dos siniestros diarios, llevándose la peor parte Hinojosas de Calatrava con 850 y Calzada de Calatrava con 415. Piensa que 9 de cada 10 fuegos quedan en un simple susto gracias a los equipos de extinción. Pero, ¿no crees que deberíamos extremar la precaución en el entorno rural para no tentar a la suerte? Y bueno, hablando de movernos por el campo, toca volver a las buenas noticias. Finalmente, en las próximas ferias, el Ayuntamiento concederá la mención al Deporte y la Juventud 2026 al Motoclub Villarrubia de Enduro. Reconocen su larga trayectoria a sus campeones regionales, su sacrificio y, sobre todo, su papelazo creando cantera. Es literalmente como pasar el testigo en una carrera de relevos. Los veteranos se están asegurando de que la pasión por el polvo y la moto siga muy viva en las próximas generaciones. En definitiva, Villarrubia demuestra cada día que es un pueblo lleno de vida, deporte y futuro, siempre y cuando no olvidemos la responsabilidad colectiva de proteger la tierra que nos rodea.
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0: Bienvenida a este espacio de pausa, escucha y conexión. Soy Lucía de Mena, especializada en romper con la cultura de dieta y alimentación intuitiva.
1: Y que lleve gambas la paella.
0: A mi ladito está Lola.
2: Hola, Lola. Hola, Lucía.
0: Bienvenida.
2: Hola, Julia.
0: Hola,
2: encantadas,
0: Julia.
2: Encantadas de estar aquí contigo.
1: Y la vida baja en calorías.
0: Bueno, aquí hablaremos de salud desde un lugar real, compasivo y humano. No hay dogmas ni exigencias, solo propuestas para que te escuches más, te cuides mejor y habites tu cuerpo con amor.

Desde mi experiencia, la salud empieza en el plato, pero se expande a todos los rincones de la vida, tu entorno, tus emociones, tu descanso y tu manera de estar en el mundo. Este podcast es un espacio para inspirarte, cuestionarte y recordar que sanar es un camino posible y que no estás sola en él. Gracias por estar aquí. Empezamos.

0: Vamos a tomar unas palabras de la doctora Odile Fernández. Si no la conocéis, os invito a que hagáis una pequeña búsqueda de ella, que ha tenido un camino de transformación súper, súper interesante. Y dice así: ¿qué es la salud integral? La salud es mucho más que no estar enfermos. La Organización Mundial de la Salud la define como un estado de completo bienestar físico, mental y social. Y hoy en día, más que nunca, necesitamos abrazar esa visión holística. Ya no podemos hablar del cuerpo como un conjunto de órganos aislados, ni de la mente como algo separado del cuerpo. La salud integral implica equilibrio. Equilibrio entre lo físico y lo emocional, entre la actividad y el descanso, entre el dar y el recibir. Implica energía, claridad mental, vitalidad, resistencia al estrés, digestión eficiente, hormonas en armonía, emociones que fluyen y una conexión auténtica con uno mismo y con los demás. Y nos habla de los 6 pilares de la salud integral. Os los enumero, ¿vale? El primero es la alimentación antiinflamatoria y rica en nutrientes. El segundo es el movimiento diario y consciente. El tercero es el sueño profundo y reparador. El cuarto, la gestión del estrés y la salud emocional. El quinto, una microbiota intestinal equilibrada. Y el sexto y último, exposición mínima a tóxicos y apoyo a los sistemas de detoxificación. Bueno, ¿qué te parece a ti, Lola?
1: Pues me parece que nos recuerda que la salud va más allá de no estar enfermos, de mantener el equilibrio en la alimentación, en la salud mental, relaciones, la prevención nos ayuda a tener una mejor calidad de vida.
0: Bueno, en conclusión, hoy vamos a hablar de una idea súper sencilla, pero súper transformadora: nuestro estilo de vida, ya que este influye un montón en nuestra salud, en nuestra energía y en nuestro bienestar, ¿vale? Más de lo que solemos imaginar. Así que, Lola, ¿el estilo de vida qué es? ¿Cómo se construye? ¿Cómo
1: a
0: se
1: ver,
0: hace?
1: El estilo de vida no se limita solo a la alimentación, al ejercicio, sino a nuestros hábitos diarios. Cómo dormimos, cómo gestionamos el estrés, cuánto nos movemos, nuestras relaciones sociales también son muy importantes. Si estamos con esa buena gestión emocional, pues podemos estar con mucha gente y coger también lo positivo de esas personas. En fin, hasta el tiempo que dedicamos a descansar. Es decir, pequeñas decisiones con grandes resultados.
0: Qué importante el tema del descanso en una sociedad que precisamente lo que sufre principalmente es de estrés. Y además un estrés que conlleva la inflamación, y la inflamación sabemos que es el origen de casi todas las enfermedades del siglo XXI. O sea, casi todo está originado por ello. Por eso la doctora Odile Fernández, creo que su punto 1 lo dedica a la alimentación antiinflamatoria y rica en nutrientes, ¿no? Porque es un poco como la base, ¿no?, de ese hábito de vida, el que tiene que sostener todo lo demás dentro de que todos son importantes. O sea, no podemos descartar ninguno, porque si uno falla es como que cojea la mesa.

0: Y muchas personas también buscan cambios súper radicales, pero es verdad que la evidencia muestra que las mejoras constantes, sostenibles en el tiempo, suelen ser las que mejores resultados dan, ¿no? Como por ejemplo, pues, dormir entre 7 y 9 horas, mantener una alimentación equilibrada, que no significa siempre verdura, quiere decir equilibrada, un poco de todo, realizar actividades físicas regularmente, luego reducir el estrés. Y también tener cómo poder regular ese estrés a través de la meditación, de la respiración, de actividades placenteras y cómo cultivar esas relaciones que antes decíamos positivas, ¿no? Aquellas que te están aportando cosas positivas en tu vida. Con el tiempo estos hábitos generan un efecto completamente acumulativo y además súper beneficioso para nosotras.
1: Bueno, realmente todas las pautas que indicas son las que se tienen que convertir en nuestros hábitos de vida, ¿no?
0: Y exacto.
1: Si eso lo conseguimos mantener en el tiempo a través de hábitos de vida, valga la redundancia, es cuando veremos un impacto realmente positivo en nuestra salud, ¿no?
0: Claro, claramente así. Y de tal manera que no es un gran cambio, sino pequeños cambios todos los días. Y esos mantenerlos, por muy pequeños que sean.
1: Antes os hablaba de cómo la inflamación en umbrado generalmente es el origen de cualquier enfermedad, ¿no? Pues igualmente un estilo de vida saludable lo que puede ayudar es a reducir ese riesgo, ¿no? El riesgo de numerosas enfermedades crónicas y mejorar nuestra calidad de vida. Claro, hay que tomar conciencia, hay que tener disciplina, hay que tener fuerza de voluntad, hay que ser muy consciente de ello para empezar a tomar estas medidas e ir introduciéndolas poco a poco en tu vida, de manera amable, de manera flexible, porque además cuando se hacen de manera amable y flexible se mantienen mejor en el tiempo. Cuando se hacen desde la exigencia, generalmente petamos, hablando así coloquial,
0: claramente,
1: y lo acabamos dejando.
0: Exactamente.
1: Vale.
0: Y luego también, en cuanto a lo que estamos hablando, la importancia de la constancia, que no se trata de ser perfecto, se trata de ser consistente. Es decir, un hábito que es saludable, practicado durante años, suele tener un impacto que un esfuerzo intenso, por ejemplo, mantenido solo un par de semanas, no lo va a tener nunca. Por lo tanto, concienciémonos en tener esa constancia en esos pequeños hábitos. Pues levantarte de la cama siempre a X hora, hacer algún estiramiento o aquello que a ti te beneficie. No porque yo te diga estiramiento tengas que hacer un estiramiento, sino que algo que a ti te sienta bien. O es levantarte de la cama y directamente ir a tomarte tu café, pero mantenido. Y sobre todo siempre mirando el cuidado de ti, de tu persona, de quererte un poquito más cada día.
1: Y yo aquí quiero añadir dos matices, ¿vale? El primer matiz, porque precisamente decimos que no se practique durante 2 semanas y luego se deje. Sí que es necesario dejarlo cuando sientes que esa actividad, sea la que quieras iniciar, no va contigo. Porque al final, si no experimentas, no pruebas, no juegas un poco, no sabes realmente qué va contigo y qué no va contigo. Y luego, como siempre digo, con el tiempo pueden cambiar tus necesidades. Y cuando a lo mejor un día eres feliz practicando running, saliendo a correr, pues llega un momento en que lo que te apetece hacer es marcha nórdica o pilates o cualquier otra actividad. Entonces, y esto lo quiero hilar con la autoescucha, ¿vale? Que es el segundo inciso que quería hacer. Para mí es fundamental aprender a escucharse, porque el cuerpo es súper sabio, súper, súper sabio, y creo que no confiamos en él, y nos da la información necesaria para saber qué necesitas cada día. ¿Qué necesitas en cada momento? Sin dejar de lado la constancia, sin dejar de lado la disciplina, sin dejar de lado el autocuidado, ¿vale? Pero siempre, siempre, siempre escuchándote.
0: Además, nos permite reconocer nuestras emociones, nuestras necesidades,
1: que son cambiantes,
0: y nuestros límites,
1: que son cambiantes.
0: Cambiantes e impermanentes, es decir, que puede ser que un día sí, otro día, en fin, que vas cambiando y te vas adecuando en función a tu edad, a lo que estás viviendo, etcétera, etcétera,
1: a la energía del momento.
0: Exactamente. Entonces, al final, nos ayuda a tomar decisiones mucho más conscientes, aunque, como tú has dicho, perdonar que la tos me va a ocupar también parte del espacio del podcast. Hoy estoy un poco espesa. Y nos ayuda a tomar decisiones más conscientes y cuidar mejor nuestro bienestar físico y mental. Por lo tanto, abogamos o abogo por ese cuidado
1: en plural,
0: consciente.
1: En plural.
0: Abogamos
1: las dos.
0: Por ese cuidado consciente, ¿no? Sobre lo que haces y ser constantes.
1: Hoy la importancia del podcast es el estilo de vida, pero va muy ligado a la prevención, ¿no? Porque al final, un estilo de vida, entre comillas, saludable, aceptando pues las malas rachas, las malas épocas, los días flojos, los días que estás más bajita, todo eso entra parte de la vida, ¿no? Y forma parte de ese autocuidado. Pero un estilo de vida saludable, entre comillas, como digo, ¿vale? Es la prevención, es lo que te puede dar más garantías de llegar a la vejez de la mejor manera posible, con más salud, más independiente, más lúcido, más enérgico, más vital, que es, creo que, lo que todos queremos, ¿no? Llegar.
0: Todos queremos llegar.
1: Bueno, recorrer
0: poder...
1: el camino, no solo llegar a la vejez, sino recorrer el camino con esa vitalidad, esa energía.
0: Eso es, que sea cuando sea, donde tengamos que llegar,
1: sí.
0: El llegar, lo que podamos realizar cualquier habilidad de la vida diaria con pues nosotros solos, sin que nadie nos tenga que ayudar, ¿no? Y para eso necesitamos cuidar un poco nuestro cuerpo, sentirnos bien, estar felices, rodearnos de gente que nos sume.
1: O sea, lo social hace mucho,
0: exactamente,
1: ¿eh?
0: Exactamente. Porque a lo mejor nos va a hacer menos y nos va a afectar menos comernos una hamburguesa si socialmente tenemos una vida plena.
1: Total.
0: Entonces, bueno, es el cómputo de todo eso lo que realmente nos lleva a pues eso, a ese, al poder del estilo de vida, a ese poder. Y donde el estilo de vida nos haga ser personas mucho más cuidadas con nosotras y más amadas desde nosotras.
1: Que así sea. Audio Jungle. Audio Jungle. Bueno, y aparte de hablar del estilo de vida en términos generales, Lola, tus estilos de vida, tus hábitos, lo que te hace cuidarte, tener esa vitalidad, esa energía, y además con todo lo que tú has superado, que creo pues, que te ayuda, ¿no? Y te da ánimo,
0: sí,
1: a mantenerlo.
0: Ver, yo tengo una vida sencilla, la verdad, me levanto temprano, bastante temprano, y lo primero que hago es pues meditar, sean 5 minutos, 10, 15, 30, en función del tiempo que tenga, y luego pues hago deporte. Me voy a hacer deporte, hago crossfit, hago fuerza, hago yoga, ando, marcha nórdica, en fin. En función del tiempo voy alternando porque noto que mi cuerpo está mejor. A ver, yo tengo dolor crónico y el deporte me ayuda a tener una mejor relación con el dolor. Entonces, ese bienestar de todas las partes que tengo bien hacen que pues que no tenga ese dolor como lo primero que tengo en mi cabeza cuando me levanto. Entonces hago eso, desayuno, me voy al trabajo y luego pues hago otro poco deporte por la tarde y bueno, pues luego llegar a casa, familia, etcétera. O sea que una vida normal. De una persona que vive aquí en Villarrubia, una chica de Villarrubia. que no tiene más...
1: Eres una chica sencilla.
0: Soy una chica sencilla, la verdad. Hago... y poco más, o sea, y bueno, luego eso sí, siempre me apunto a un café. Siempre que puedo, saco tiempo para mantener las buenas relaciones, ¿no? Que eso, yo, para mí, es muy, muy importante.
1: Es un pilar.
0: Es un pilar fundamental, tocho. Sí. Incluso cuando he tenido malas relaciones con alguna persona por alguna circunstancia, yo siempre pienso, si con esta persona hubiese coincidido en otro lugar, posiblemente sería una de mis mejores amigas. Entonces, bueno, o amigos. Entonces, bueno, al final me quedo con lo positivo
1: y el aprendizaje. Traer esa situación.
0: Eso es, y también el darte cuenta que tú te puedes equivocar, el aceptar eso. Es que todo eso es muy importante a la hora de sentirte bien contigo.
1: Te voy a hacer así, no es tipo test, ¿vale?
0: Vale.
1: Pero en función de los 6 pilares de Odile Fernández, uh-huh. que me cuentes brevemente o lo que te quieras extender. cada uno de ellos. El 1, alimentación antiinflamatoria y rica en nutrientes.
0: A ver, pues yo como mucho de lo que da la huerta en el momento que la da.
1: Esa energía es maravillosa para el cuerpo.
0: Entonces, eso por empezar por ahí. Y luego como mucho, pues mucho de cuchara, mucho de eso es. Lo que pasa que es verdad
1: que es cocina de la tierra.
0: Exactamente. Lo que pasa que ahí, bueno, ahí cogea un poco porque a veces me paso un poquito de otras cosas. Pero bueno, a ver, que la vida también es así y también lo acepto, lo respeto y lo quiero.
1: Claro.
0: O sea que...
1: creo que es más cómo te lo comes,
0: eso
1: con
0: es.
1: Qué actitud te lo comes,
0: eso
1: que lo
0: es.
1: Que comes.
0: Porque a mí quien me diga que después de comer un heladito, ahora en este tiempo que va a venir, sienta mal, pues que venga Dios y lo vea.
1: Bueno, movimiento diario y consciente, que además en ti es muy diario.
0: Sí, en mí es muy diario. Eso es como el pilar básico de que yo me sienta bien. O sea, yo hacer mis movimientos conscientes, el ejercicio de fuerza, el ir a andar... todo eso a mí me conecta mucho con la tierra, conmigo y con mi esencia. Y además descubro que me quiero un poquito más cada día.
1: Qué bien. Sueño profundo y reparador.
0: Ahí es verdad que con la menopausia...
1: duermes menos.
0: Yo no sé a quién le pasará, pero a veces es verdad que me levanto más al baño. Y ahora estoy un poco mejor. Ahora como intento... cuidar más esa faceta, porque realmente yo no creía que era tan importante el sueño, pero es verdad que, bueno, pues con algún que otro artículo científico, algún libro y tal, pues he descubierto que es muy importante dormir, muy, muy importante dormir. Entonces ahora busco ese dormir bien y ese dormir esas 7 horas. Entonces cada día duermo mejor, la verdad.
1: Bueno, nos dice Odile que dormir no es un lujo, es una necesidad biológica.
0: Sí, totalmente de acuerdo.
1: Punto 4, gestión del estrés y salud emocional, que además ella no especifica lo social y entiendo que entra dentro de esta salud emocional, de este punto 4, que para ti es tan importante.
0: Sí, para mí es muy importante porque yo, por ejemplo, la menopausia me ha pillado en una época de mi vida de muchísimo estrés y además el fallecimiento de un ser muy querido para mí. Y todo eso me llevó a darme cuenta de que yo tenía una perfecta gestión emocional y que la perdí. Entonces eso me ha llevado a unas grandes subidas de tensión, o sea...
1: Mucha somatización.
0: Y ya no somatización, o sea, el cuerpo como que estaba revelando ese estrés que yo no fui capaz de detectar por el momento en el que estaba viviendo y la importancia que yo pensaba que la menopausia era como una fase más de mi vida.
1: Y que no te ibas a enterar, ¿no?
0: Y que no me iba a enterar.
1: Pasar desapercibida.
0: Y la verdad es que ha sido una fase de mi vida, o sea, catastrófica, de un gran aprendizaje, de abrazar errores, de abrazar, no sé, de abrazarme mucho, de tristeza, de alegría, de, o sea, como de muchos altibajos, pero a la vez, o sea, muy agradecida de haberla vivido. Muy, muy agradecida.
1: Toda la sabiduría sí. Que te está aportando.
0: Sí, sí, sí, sí. Y bueno, pues ese volver a esa gestión emocional, al saber decir las cosas de otra manera, a no irritarte tanto, En fin, es que es una, no sé, yo no sé si alguien lo ha vivido o no lo ha vivido como yo,
1: sí,
0: pero
1: yo
0: es que es un cambio de vida brutal. Y ahora ya voy yo enamorándome de mi menopausia. O sea que muy bien, muy bien.
1: Ahí es donde hay que llegar.
0: Muy agradecida.
1: Enamorarse cada etapa.
0: Eso es, eso es.
1: 5. Microbiota intestinal equilibrada. Que para mí, fíjate, este punto tiene mucha relación con la salud emocional.
0: Yo creo que también, ¿eh? Yo creo que también cuando dicen que casi yo diría que el primer cerebro está en el intestino, porque es que lo que tú sientes es que va directamente.
1: Se refleja,
0: ¿no?,
1: ahí.
0: Va directamente. Entonces, bueno, pues es muy importante. Lo único que es verdad, que tenemos la microbiota bien, la tenemos mal, pues hombre, depende también de cómo te encuentres, física y mentalmente.
1: Sí, sí, sí. Bueno, y el punto 6 y último, exposición mínima a tóxicos y apoyo a los sistemas de detoxificación. Para quien tenga dudas de qué va este punto, ¿vale? Ella, la doctora Dil Fernández, dice, bueno, ¿cómo puedo llevar yo a cabo esto? Pues a través de filtrar el agua, a través de una cosmética natural, evitando plásticos, perfumes y ambientadores sintéticos y eligiendo productos ecológicos y minimizando los fármacos innecesarios.
0: Yo lo hago, yo lo hago en función de, pues eso, por ejemplo, el agua, pues sí, la filtrada, la cosmética, yo utilizo dos productos nada más, o sea, y son ecológicos y la verdad que he notado un cambio. La ropa, sí es verdad que utilizo algún detergente y a veces solamente bicarbonato, alguna esencia y...
1: Qué bien.
0: Y esto, y bicarbonato, esencia y vinagre, ¿vale? Sería lo que en función de la ropa y tal lo utilizo la mayoría de las veces. Y luego, pues sí es verdad que evitamos, yo evito los plásticos, perfumes, utilizo un perfume natural, o sea, no gasto mucho en, porque son dos cosas las que utilizo al
1: bueno,
0: final.
1: No hacen falta más, quizás.
0: Eso
1: ¿no?
0: es, y la verdad que muy bien, ¿eh? Y mis hijas igual como ahora cuando llegan los bronceadores, pues yo utilizo un bronceador que es, te ayuda desde dentro a trabajar la melanina para preparar tu piel para el sol, no una capa de ahí de a saber lo que te estés echando para tapar los poros. Y yo creo que es muy importante porque al final yo tengo dos hijas y mis hijas pues aprenden que no hace falta muchísimas cosas, los nuevos pasos de no sé qué para limpiarte la cara, ¿no?
1: El skincare.
0: Eso es. Entonces, bueno, pues es muy, muy interesante.
1: El skincare es antisostenible a veces.
0: Exactamente, exactamente.
1: Según cómo se enfoque, claro.
0: Claro.
1: Bueno, pues volver a lo esencial, ¿no? El poder del estilo de vida, el bienestar que nos trae, la salud que nos trae. A modo preventivo, lo potente que es.
0: En gran medida, pues es algo que puede estar bajo nuestro control.
1: Sí.
0: Cada día realmente se nos ofrece una nueva oportunidad para tomar diferentes decisiones que benefician nuestra salud física y mental. Entonces es muy importante escucharnos, muy importante utilizar el sentido común. Si no vas a comprar fruta porque X fruta tal, pues compra una fruta más barata y come más. Quiero decir, es sentido común. Y lo mismo con las cremas, si me puedo comprar una, pues eso hago.
1: Mejor una buena que no cinco
0: malas. Eso es, si no puedo comprar mi X cosas, pero sí puedo comprar la sal ecológica, la azúcar ecológica, el vinagre de manzana sin filtrar.
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0: Eso es, efectivamente. Pues si puedo comprar eso como básico, eso básico, estoy quitando multitud de químicos diarios. El que utilice
1: sí,
0: café.
1: Sí, va sumando.
0: Claro.
1: Y entonces, es mucho lo que restas.
0: Por lo menos lo básico. Entonces, bueno, pues eso, que tenemos el poder de cambiar nuestro estilo de vida.
1: Sí. Yo siempre digo, y lo digo mucho en los talleres, que al final lo importante es tomar conciencia de ello, ¿no? Tener el conocimiento. Porque una vez que tú tienes el conocimiento, tienes la opción de elegir. Cuando no tienes el conocimiento, no tienes la opción de elegir, ¿vale? Para mí eso es... Básico y fundamental, informarnos sin llegar a la obsesión, sin llegar a iba a decir la ortorexia porque es lo que yo sufrí, ningún tipo de obsesión por enfermar, pero sí desde la capacidad de entender, ¿no? De entender las consecuencias de X elecciones, ¿vale? unas veces hará mejor, otras peor, unas veces elegirá una cosa, otra vez otra. Hacemos lo que mejor podemos en cada momento.
0: Exactamente. Y además es que eso es lo que tenemos que hacer. Porque muchas veces lo voy a comparar cuando te enfadas con alguien. Tú te enfadas con alguien y en ese momento dices, eres tonto o tonta o lo que quiera que sea. Tú, por mucho que quieras no haber dicho eso, en ese momento hiciste lo que pudiste con las herramientas que tuviste en ese momento. Porque a veces somos seres imperfectos, no tenemos la gestión emocional en todo momento. Entonces tenemos que abrazar que sí, que esta persona que soy yo he dicho tonto o tonta o otra cosa y no pasa nada. No pasa nada. Y es maravilloso, ¿eh? No pasa nada.
1: El camino
0: nada.
1: De la compasión es maravilloso.
0: Eso es.
1: Sí. Aceptar que cada uno hace lo que puede con lo que tiene.
0: Exactamente.
1: Bueno, pues nos vamos a ir despidiendo.
0: Pues bueno, ¿qué os puedo decir?
1: Una frase así que quede en la conciencia de los que nos están oyendo de por vida.
0: Pues yo os diría que no cambiamos nuestra vida en un día. Cambiamos nuestra vida con lo que hacemos cada día.

0: ratito de Escuche Conexión y recordar que sanar no es llegar a ningún lugar, es simplemente volver a ti, una y otra vez. Si lo que has escuchado te ha resonado, compártelo con alguien a quien quieras. Y si te apetece seguir caminando juntas, os esperamos en el siguiente episodio. Hasta entonces, cuida tu cuerpo, tu mente y tu corazón. Por último, gracias a Lola, un día más.
1: Gracias, Lucía. Muchísimas gracias.
0: Somos equipo. Gracias de corazón a Eñe Radio, a todos sus colaboradores y especialmente a Julia, que está aquí con nosotras en la mesa de sonido, y a Paulino, que es el alma de la radio. Ellos hacen posible este espacio y que lleguemos a ti.
2: Que la despensa nunca esté vacía, que la belleza no sea integral.
1: Bueno, pues muchas gracias por escuchar. Recuerda cuidar de ti, escuchar lo que tu cuerpo y tu mente necesitan. Cuida tu salud, escucha tu interior, sigue construyendo hábitos que te hagan bien. Y muchas gracias. Que tú hoy tengas un excelente día. Y bueno, yo espero que nos escuchéis en el próximo podcast.
0: Bueno, y Lola está sembrada, ya lo ha dicho todo. Si queréis que hablemos de algún tema en particular, ¿vale? O tenéis alguna cuestión que queráis comentarnos, puedes escribirme al correo luciademenanutricion@gmail.com. 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Gracias por estar ahí.

Aquí tienes el resumen rápido de las noticias de Eñe Radio, Villarrubia de los Ojos. Directo al grano con lo que pasa en nuestro pueblo. Desde la increíble energía en nuestra plaza y los reconocimientos deportivos, hasta la preocupante amenaza del fuego en los campos, te cuento lo esencial. Primero, la Semana de la Juventud convirtió la Plaza de la Constitución en una auténtica

0: única pista de baile. Porque, a ver, ¿quién nos iba a decir que el corazón del municipio vibraría así? Vecinos de todas las edades, contagiados por el entusiasmo de la monitora Marta Molero, demostraron que el deporte nos une a todos. Pero claro, de ese calor humano y energía genial, pasamos al fuego que castiga nuestra provincia. Y es que, segundo, tenemos los incendios. Villarrubia ya perdió 44 hectáreas agrícolas a principios de verano. Pero en Ciudad Real la cosa pinta negra. Superamos la media de la última década con más de 1.366 hectáreas quemadas y dos siniestros diarios, llevándose la peor parte Hinojosas de Calatrava con 850 y Calzada de Calatrava con 415. Piensa que 9 de cada 10 fuegos quedan en un simple susto gracias a los equipos de extinción. Pero, ¿no crees que deberíamos extremar la precaución en el entorno rural para no tentar a la suerte? Y bueno, hablando de movernos por el campo, toca volver a las buenas noticias. Finalmente, en las próximas ferias, el Ayuntamiento concederá la mención al Deporte y la Juventud 2026 al Motoclub Villarrubia de Enduro. Reconocen su larga trayectoria a sus campeones regionales, su sacrificio y, sobre todo, su papelazo creando cantera. Es literalmente como pasar el testigo en una carrera de relevos. Los veteranos se están asegurando de que la pasión por el polvo y la moto siga muy viva en las próximas generaciones. En definitiva, Villarrubia demuestra cada día que es un pueblo lleno de vida, deporte y futuro, siempre y cuando no olvidemos la responsabilidad colectiva de proteger la tierra que nos rodea.
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Muy buenas, señoras y señores. Les damos la bienvenida a este espacio dedicado a los plenos municipales de Villarrubia de los Ojos. Estamos en Eñe Radio, esto es De 3 a 1. Yo soy Rosario Alises y me acompaña en la mesa técnica Julia. También ustedes participan con mensajes de texto o de voz en el 64 11 29 8 29 o en mi teléfono personal. Hoy vamos a resumir el pleno ordinario celebrado el 31 de julio del 2026, que duró 2 horas y media y que abordó los temas habituales de aprobación de actas, decretos de alcaldía, información de expedientes, en fin, cosas de rutina. Pero entre las cosas de rutina descubrimos curiosidades y me resulta difícil no caer en la tentación de comentarlas, y a ello voy. Por ejemplo, se ha aprobado por unanimidad la bonificación de un impuesto municipal a una empresa. En concreto, se concede la bonificación del 70% del ICIO, que es el impuesto sobre construcciones, instalaciones y obras, a la empresa Insa Metal, que la solicitó con la justificación de que iba a crear empleo. El ayuntamiento, ya digo, concede esa bonificación amparándose en el artículo 4 de la Ordenanza Fiscal número 23. Vamos por partes. Los informes de Secretaría y de Intervención son favorables a la concesión de la bonificación en base al artículo 4 de la ordenanza fiscal correspondiente. Yo he mirado esa ordenanza en el portal de transparencia del Ayuntamiento y el artículo que habla de bonificaciones es el 8 y no el 4. Y la bonificación que se contempla, previa justificación por la creación de empleo y que viene en la ordenanza, es del 5%. Y no del 70%. ¿Está desactualizado el portal de transparencia del Ayuntamiento y la ordenanza que yo he leído no es la correcta? ¿O hay un trato de favor a esa empresa? Quien pueda, que me responda, ya sabe, en mi teléfono o en el de Eñe Radio. Sobre la creación de empleo de Insa Metal, los informes técnicos dicen que ha presentado justificación de contratos de trabajo para la nave que va a construir en el polígono. ¿Y cuántos puestos de trabajo va a crear? ¿Por qué no dicen el número? Porque según la web www.empresia, Insa Metal solo tiene 30 empleados, muy por debajo de los empleados que la web propia de Insa Metal dice tener, que dice que son más de 100. ¿Esto querrá decir que serán más de 70 puestos de trabajo los que se van a crear? Pues animo a la juventud y a la gente desempleada a que presente currículos. Y hablando de empleados en masculino, ¿tiene Insa Metal empleadas? ¿Tiene un plan de igualdad que es obligatorio para esta empresa que dice tener más de 100 personas empleadas? Porque yo no lo veo publicado en ningún sitio. Y la pregunta del millón. ¿Ha sido Insa Metal la única empresa bonificada con un 70% de rebaja en el impuesto? ¿O hay más empresas? Y ya en plan chinchorreo, ¿es Javier Benito Sánchez el administrador único de Insa Metal y de otras dos empresas, una de Navalcarnero y otra de Zaragoza? ¿O son personas diferentes? Pasamos a otro punto hablado en el pleno y es la cesión gratuita del edificio del Centro de Salud al SESCAM. Por lo visto, cuando la Junta construyó el edificio, puso como titular del mismo al Ayuntamiento. Ahora, el Ayuntamiento se deshace del edificio para que sea el SESCAM quien lleve la gestión de todo, tanto del inmueble como del servicio. Este punto ha sido aprobado por unanimidad, pero se somete a información pública para quien quiera hacer alegaciones, reclamaciones o sugerencias, que según la ley se pueden hacer sugerencias.
Y ahora viene el punto en el que se habla de las alegaciones a la modificación de ordenanzas que se aprobó en el Pleno de abril. En este momento tengo que hablar de mí porque yo fui la única ciudadana que presentó reclamaciones y sugerencias, como así titulé el texto que registré y que venía amparado por el artículo 49b de la Ley Reguladora de las Bases del Régimen Local, y que dice literalmente que los acuerdos de pleno se someterán a información pública y audiencia a los interesados por el plazo mínimo de 30 días para la presentación de reclamaciones y sugerencias. Pues sí, yo presenté reclamaciones y sugerencias y no alegaciones, y en eso me defendió el PSOE. Sin embargo, el PP y Vox se agarraron a la palabra alegaciones y desestimaron mis propuestas porque no aporté motivos jurídicos ni alegué ilegalidades. Efectivamente, mis propuestas eran cosméticas, de mejora de la redacción en aras de la transparencia y el cumplimiento de los manuales de estilo. Además, en la ordenanza de caminos sugería actualizar el catálogo y modificar la presentación de la ordenanza, pero no pudo ser. En la cosa esta de agarrar al significado literal de las palabras y no tener en cuenta el contexto, hay un montón de ejemplos y que seguramente todas y todos hemos tenido la experiencia de ver denegada una solicitud porque nos hemos confundido de palabra. Sin ir más lejos, y sigo hablando de mí, una vez presenté una queja en Renfe porque no había consigna en una estación. ¿Y sabéis lo que me contestó Renfe? Pues que eso no era una estación, que era un apeadero y por lo tanto no había obligación de tener consignas. Con lo poco que habría costado decir que agradecían mi aportación, que lo tendrían en cuenta en el futuro. Otro ejemplo, en el pleno anterior, el de la modificación de la solicitud de anticipo a la Diputación, los partidos de la corporación se agarraron a la palabra requerimiento para enzarzarse en un diálogo de besugos donde no había que hablar de la forma, sino del fondo. ¿Y ustedes tienen alguna experiencia con este tema de haber usado una palabra que desembocó en un malentendido? Si lo han hecho, ya saben, usen el teléfono para enviar una nota de voz o de texto.

Después vienen los puntos de dar cuenta de la cuenta general 2025, de la cual hablé en un podcast anterior, en el que describí los dineros que destinan a algunas asociaciones y algunas actividades, pero no a todas. En el siguiente punto se habló sobre el periodo medio de pago, del que se puede presumir que está en 2 días y medio. Y otro punto sobre los decretos de alcaldía, que son cientos y que se entregan a los grupos políticos para que sepan qué cosas firma la alcaldesa. Y si la ciudadanía nos quisiéramos enterar del contenido de los decretos de alcaldía, que sepáis que se tienen que solicitar nombrando el número de expediente. Y si no lo sabes, ajo y agua. Y seguidamente el punto de los informes de alcaldía, una lectura detallada de todo lo que ha hecho el ayuntamiento y lo que piensa hacer, y que, como viene siendo habitual, ocupa más de media hora de la sesión plenaria. En otra ocasión dije que era cansino escuchar todo lo que han hecho las concejalías, porque la mayoría de las cosas ya salen en las redes o en la web del ayuntamiento. Pero en esta ocasión me he alegrado de escucharlas, porque me he enterado que en Villarrubia habrá un parking de caravanas, que lo están haciendo en las inmediaciones del recinto, donde empieza el camino de herencia. Y la alcaldesa finaliza el punto de los informes de alcaldía comentando el boletín que el PSOE ha buzoneado. Claro, es la presidenta de la sesión plenaria y ella decide de qué se habla, cuándo se habla y quién habla. Pero, a mi entender, no es este el punto de los informes de alcaldía donde se tiene que rebatir lo que dice o escribe el PSOE. Los informes de alcaldía son actos administrativos o resoluciones firmadas por la alcaldía. La crítica a un boletín no creo que encaje en esta definición. Además, la crítica a este boletín ya la van a exponer extensa y detenidamente el portavoz de Vox y la portavoz del PP en el punto dedicado a ruegos y preguntas.

Llegamos al punto de las mociones y llevamos ya una hora de pleno. En este día, ¿y cuánto llevamos aquí? 15 minutos nada más, fíjate. 10 minutos, me dice la técnica, Julia, que se llama Julia. Bueno, pues digo que en este día solo hay una moción y esa moción la presenta el PP y es referida a la aprobación de fiestas locales. Y se ponen como fiestas locales el 29 de marzo del 2027, que es el lunes de Pascua, y el 8 de septiembre. Y esto se aprueba por unanimidad y se acabó este punto. Ya no hay más mociones.

viene lo de ruegos y preguntas, que primero hay que contestar las preguntas que se quedaron sin responder el pleno anterior, o sea, el pleno de junio. En este caso van a responder a dos preguntas. Una sobre las horas del servicio de atención a domicilio que quedan sin cubrir y que la responde la concejala de Servicios Sociales. Y otra sobre el Comité de Salud y Seguridad Laboral, que resulta que de tres personas que lo formaban, dos han dimitido y todavía no se sabe quién querrá integrarse en el comité. Cuando ha transcurrido una hora y cuarto de pleno, se le da la palabra al PSOE para que efectúe sus ruegos y preguntas. El primer ruego es que ¿dónde está el busto de Tierno Galván que estaba en el Parque del Cordón y que si lo van a poner en algún otro espacio público, puesto que es una obra de un villarrubiero? Y se le responde que está en el granero, pero no saben dónde, que lo buscarán. Otro ruego es que se haga un paso de cebra o de peatones más cerca de la farmacia del Paseo del Cordón y se le responde que ya, que sí, que hay un proyecto de mejora de esa calle. Otro ruego es que se pongan a punto las fuentes públicas del recinto ferial, sobre todo ahora con las olas de calor, y se le responde que sí, que ya, que se está supervisando su funcionamiento. También trasladan la queja de algunos vecinos o vecinas del Pau Las Villas que han priorizado, que el ayuntamiento ha priorizado hacer allí un parque canino en lugar de hacer el mantenimiento correcto de los espacios públicos. Y se le responde que sí, que ya. No, bueno, se le responde que el parque canino también era una demanda de vecinos y vecinas, no precisamente del Pau, pero de vecinos y vecinas, y que también está previsto hacer instalaciones infantiles y deportivas en el Pau. Hay quejas de usuarias de la piscina sobre la temperatura del agua, que está fría y además sucia, y que la calidad del servicio parece que ha empeorado. A esto responde el concejal Pepe Doctor, diciendo que él personalmente supervisa los controles de calidad de la piscina y asegura que la temperatura y demás valores son correctos. También sugiere que para hacer reclamaciones se use el buzón de reclamaciones que hay en la piscina y no el teléfono o las redes sociales. Y por si el concejal no se hubiera explicado suficientemente, la alcaldesa repite la misma explicación cuando ella tiene el turno de palabra.

Hago aquí un inciso para hacer aclaraciones y comentarios personales. Aunque yo esté diciendo la respuesta dada a cada pregunta, debemos recordar que en el pleno se hacen todas las preguntas del tirón y al terminar los ruegos y preguntas se dan todas o algunas respuestas del tirón, según el tiempo que quede. En la mayoría de los plenos quedan preguntas sin responder y que se posponen al pleno siguiente, o sea, 2 meses después. Probablemente alguno de los ruegos o preguntas pierden vigencia 2 meses después. Luego, ¿esta manera de resolver este punto del orden del día es una estrategia adecuada para atender los problemas de la ciudadanía? Desde el punto de vista organizativo, tiene sus ventajas y sus inconvenientes. Una ventaja es que evita las réplicas y contrarréplicas que tanto nos aburrían. Y un inconveniente es que disminuye el tiempo de uso de la palabra en los grupos de la oposición a costa de aumentar notoriamente el tiempo de uso de la palabra en el grupo gobernante. Y esta distribución del tiempo del uso de la palabra es algo que vengo observando en los plenos que estoy escuchando. Y bueno, aquí acabo mi inciso y sigo con los ruegos y preguntas del PSOE. Preguntan por qué y para qué el crédito que han pedido de 1.200.000 euros. Contesta el PP diciendo que es una operación de tesorería habitual, una forma de cancelar una deuda a corto plazo. Y, como no, no falta el y tú más, decían, y entre comillas, ustedes cuando gobernaban también recurrían a esa operación de tesorería. Más preguntas del PSOE. ¿Por qué no se convocó al Club de Atletismo para el Consejo de la Juventud? La respuesta es que el Club de Atletismo puede solicitar su participación en el Consejo cuando quiera. Incluso pueden solicitarla personas a título individual. Un ruego. Que se poden los árboles de modo que los vehículos altos no los rocen con el techo y no tengan que invadir el carril contrario. Se le contesta diciendo que este año se ha podado tarde y no podían tocar ciertas ramas para no entorpecer la cría de aves y que el año que viene se intentará podar antes. Un ruego, que arreglen aceras rotas o levantadas, que repongan señales de tráfico, que mantengan el mobiliario urbano y muestran fotos de cómo está todo. Bueno, pues la respuesta del PP es que en esta legislatura se hace un mantenimiento constante del acerado y calles, cosa que no hicieron los del PSOE en la legislatura anterior, y que determinadas actuaciones corresponden a entidades privadas, como es el caso de las aceras del inicio de la avenida del CAZ, que podría corresponder ese arreglo a las a la gasolinera. Y ya la última pregunta del PSOE. ¿Por qué no se ha contratado a más monitoras para los campamentos de verano para que no queden niños y niñas en lista de espera? Esta pregunta se ha quedado sin responder, porque ya no daba tiempo. Y yo no sé si en el próximo pleno, que será a últimos de septiembre, tendrá sentido responderla, puesto que el próximo campamento de verano será en 2027 y sepa Dios quién habrá gobernando.

Ahora pasamos a los ruegos y preguntas de Vox, que se han quedado todas sin contestar. Vox inicia su intervención con una llamada de atención sobre la importancia de prevenir los incendios, más que intervenir sobre el fuego declarado. Pregunta sobre la gestión de la Casa Gijones, que en qué punto se encuentra. Ruega que se habilite una zona de estacionamiento de corta duración cerca de las farmacias. Y le ruega al PSOE que no use a Vox como arma política y deje de decir que son cómplices del PP. Aprovecha para decir lo bueno que es su partido y lo bien que llevan a cabo su trabajo. Critican el boletín del PSOE y añade que las críticas se tienen que hacer en el ayuntamiento y en los plenos, y no en la calle. Y aquí hago yo otro inciso para preguntarles a ustedes. ¿Dónde opinan que es más efectiva una queja o una sugerencia? ¿En los canales oficiales o en las redes sociales? Porque desde mi punto de vista y por mi experiencia, recibo una respuesta más rápida si hago una publicación en el Facebook que si meto mi instancia en el registro oficial. Y por mi experiencia también, lo mejor es hacer ambas cosas, porque solo el registro oficial se considera un documento válido a la hora de reclamar respuestas. Seguimos con los ruegos y preguntas de Vox. Ahora comentan el tema de las ratas en varias zonas del pueblo y piden información sobre las campañas de desratización y sobre la localización de las colonias felinas, cuyos comederos pueden ser factores atrayentes de ratas. Piden más rigor en la vigilancia de los solares, parcelas y casas abandonadas para que se ejecuten las tareas de limpieza. Y la última es que piden un paso de peatones a la altura de la Hontanilla. Y bien, todas estas cuestiones han quedado sin responder y se supone que lo harán en el pleno de últimos de septiembre, si antes no hay ningún otro.

Y nosotras nos despedimos. Julia y yo agradecemos vuestra atención y esperamos que este resumen haya sido de vuestro interés. Si tenéis alguna pregunta o sugerencia, dejamos los teléfonos abiertos. Ya sabéis, en el radio 6411-298-29 y el mío personal. ¡Hasta la próxima!

0: Aquí tienes el resumen rápido de las noticias de Eñe Radio, Villarrubia de los Ojos. Directo al grano con lo que pasa en nuestro pueblo. Desde la increíble energía en nuestra plaza y los reconocimientos deportivos, hasta la preocupante amenaza del fuego en los campos, te cuento lo esencial. Primero, la Semana de la Juventud convirtió la Plaza de la Constitución en una auténtica pista de baile. Porque, a ver, ¿quién nos iba a decir que el corazón del municipio vibraría así? Vecinos de todas las edades, contagiados por el entusiasmo de la monitora Marta Molero, demostraron que el deporte nos une a todos. Pero claro, de ese calor humano y energía genial, pasamos al fuego que castiga nuestra provincia. Y es que, segundo, tenemos los incendios. Villarrubia ya perdió 44 hectáreas agrícolas a principios de verano. Pero en Ciudad Real la cosa pinta negra. Superamos la media de la última década con más de 1.366 hectáreas quemadas y dos siniestros diarios, llevándose la peor parte Hinojosas de Calatrava con 850 y Calzada de Calatrava con 415. Piensa que 9 de cada 10 fuegos quedan en un simple susto gracias a los equipos de extinción. Pero, ¿no crees que deberíamos extremar la precaución en el entorno rural para no tentar a la suerte? Y bueno, hablando de movernos por el campo, toca volver a las buenas noticias. Finalmente, en las próximas ferias, el Ayuntamiento concederá la mención al Deporte y la Juventud 2026 al Motoclub Villarrubia de Enduro. Reconocen su larga trayectoria a sus campeones regionales, su sacrificio y, sobre todo, su papelazo creando cantera. Es literalmente como pasar el testigo en una carrera de relevos. Los veteranos se están asegurando de que la pasión por el polvo y la moto siga muy viva en las próximas generaciones. En definitiva, Villarrubia demuestra cada día que es un pueblo lleno de vida, deporte y futuro, siempre y cuando no olvidemos la responsabilidad colectiva de proteger la tierra que nos rodea.
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0: Aquí tienes el resumen rápido de las noticias de Eñe Radio, Villarrubia de los Ojos. Directo al grano con lo que pasa en nuestro pueblo. Desde la increíble energía en nuestra plaza y los reconocimientos deportivos, hasta la preocupante amenaza del fuego en los campos, te cuento lo esencial. Primero, la Semana de la Juventud convirtió la Plaza de la Constitución en una auténtica pista de baile. Porque, a ver, ¿quién nos iba a decir que el corazón del municipio vibraría así? Vecinos de todas las edades, contagiados por el entusiasmo de la monitora Marta Molero, demostraron que el deporte nos une a todos. Pero claro, de ese calor humano y energía genial, pasamos al fuego que castiga a nuestra provincia. Y es que, segundo, tenemos los incendios. Villarrubia ya perdió 44 hectáreas agrícolas a principios de verano. Pero en Ciudad Real la cosa pinta negra. Superamos la media de la última década con más de 1.366 hectáreas quemadas y dos siniestros diarios, llevándose la peor parte Hinojosas de Calatrava con 850 y Calzada de Calatrava con 415. Piensa que 9 de cada 10 fuegos quedan en un simple susto gracias a los equipos de extinción. Pero, ¿no crees que deberíamos extremar la precaución en el entorno rural para no tentar a la suerte? Y bueno, hablando de movernos por el campo, toca volver a las buenas noticias. Finalmente, en las próximas ferias, el Ayuntamiento concederá la mención al Deporte y la Juventud 2026 al Motoclub Villarrubia de Enduro. Reconocen su larga trayectoria a sus campeones regionales, su sacrificio y, sobre todo, su papelazo creando cantera. Es literalmente como pasar el testigo en una carrera de relevos. Los veteranos se están asegurando de que la pasión por el polvo y la moto siga muy viva en las próximas generaciones. En definitiva, Villarrubia demuestra cada día que es un pueblo lleno de vida, deporte y futuro. Siempre y cuando no olvidemos la responsabilidad colectiva de proteger la tierra que nos rodea.
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1: Hoy conocemos un poco más a José Lara, su historia, su forma de crear y todo lo que Villarrubia de los Ojos significa en su trabajo.
2: Pues mi trabajo lo explicaría que es como un pisto manchego porque tiene un montón de facetas, desde el vestuario hasta el lenguaje y el concepto, porque para mí el concepto es súper importante, ya sea a través de cuadros, a través de la propia moda como casa de alta costura. También es como súper guay porque al final se definiría como Batman porque tengo dos facetas. Una sería la de auxiliar de enfermería y otra la de artista.
3: Para mí es vital que era la de Villarrubia porque creo que es súper importante poner en valor el medio rural y nunca me voy a cansar de hacerlo desde el pueblo. Creo que es súper importante mostrar el arte que hay en la España rural. Sin duda la señorita Cansado es uno de mis personajes más especiales y que más cariño le tengo. Es un tributo de mi bisabuela y ese Cansado viene de su manera cariñosa de llamarme Cansino. La señorita Cansado hace mucha referencia al cine de barrio, a los años 60, incluso a esa España rural, al luto también incluso. Para mí es un regalo haber podido salir en periódicos como el ABC, el Plural, la radio y otros medios diferentes. Me parece algo tan mágico que gente que ni quiera de Villarrubia o de La Mancha, incluso de España, se siente identificado con mi arte y que lo sientan suyo. Yo creo que no hay nada más bonito que lo que nos hace nuestro llegue a otras casas y a otros lugares. Mi familia son mi pilar fundamental y mi fuente máxima de inspiración. Al final ellos están absolutamente para cualquier cosa a nivel costura, a nivel fotografía, a nivel consejo. O sea, es que para mí tenerlos es un regalo y por eso siempre que puedo les hago un tributo porque al final mi arte sin ellos no sería como es y qué menos que regalarle mi amor a través del arte.
2: Pues recibir esta mención especial para mí es un súper regalo porque es sentir como que mi propio pueblo y en especial el ayuntamiento abrazan toda mi trayectoria y toda mi carrera artística y es como un momento como súper especial a nivel tanto personal como artístico. Pues esta mención se la quiero dedicar, quiero fragmentarla y repartirla un poquito a mi familia, a mis amigas y en general al pueblo entero, pero muy muy especial a mi tía Isabel que ha sido el pilar fundamental a la hora de la costura, a la hora de, ay, ¿qué te parece esto? Ha sido como literalmente la persona a la que le dedicaría cualquier premio de toda mi carrera artística.
1: Por fusionar tradición, contemporaneidad y orgullo rural, José Lara recibirá la mención cultural de las fiestas patronales 2026.
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el Ayuntamiento de Villarrubia junto a la Diputación de Ciudad Real han creado un certamen de recuerdos vivos para personas mayores de 65 años. Será un certamen literario para dar voz y conocer los recuerdos, vivencias y saberes de las personas mayores de la provincia de Ciudad Real. Pueden participar todas las personas mayores de 65 años que residan en municipios de la provincia de Ciudad Real y solo se puede entregar una obra por persona. El tema es libre: infancia, juventud, familia, escuela, trabajo, el pueblo, sus calles, fiestas y costumbres, historia y recuerdos que forman parte de una vida. Y hay tres modalidades. Está la poesía original, máximo de 50 versos, narración, máximo 4 folios y cuento, máximo 4 folios. Al presentarlo tienen que ser 5 copias del trabajo, mecanografiadas, a doble espacio y por una sola cara. Podéis consultar las bases en el Registro General de la Diputación Provincia de Ciudad Real. Ahí también hay que entregarlos. Tenéis hasta el 30 de septiembre.

0: Hoy conocemos un poco más al Motoclub Villarrubia de Enduro, su pasión por la competición y el esfuerzo que hay detrás de cada carrera.
1: La idea de Motoclub Villarrubia comenzó porque ya éramos muchos chicos en Villarrubia con la idea de hacer un motoclub y al final pertenecíamos a otra localidad y ¿por qué no hacer un motoclub en nuestro pueblo?
2: Detrás de cada carrera lo que hay es que hay mucho esfuerzo, mucha hora de entrenamiento, también hay mucho mantenimiento a la moto, que luego son cosas que no se ven o no se aprecian, porque la gente se piensa que es solo montar en moto, pero también hay mucha hora de mantenimiento para luego poder, cuando llega a entrenar o llega a las carreras, poder disfrutar del momento.
3: Bueno, pues resultado, tengo que destacar que en el motoclub ya tenemos dos campeones de Castilla-La Mancha en estos 3 años que llevamos compitiendo, y este año en las categorías repartidas que hay en la competición, varios miembros de motoclub, pues bueno, vamos liderando todavía a mitad de temporada, pero el camino y el progreso es positivo.
4: Cuando competimos representando el nombre de Villarrubia, pues estaba orgulloso de poder ir a cualquier competición y llevar tu propio motoclub, representar al pueblo, porque al fin y al cabo de motos somos los únicos que representamos al pueblo fuera de aquí. Cuando vamos a competir a otro sitio y tal, pues puedes hablar con ese orgullo de tener tu propio motoclub. Y tener tantos patrocinadores como tenemos, tanta gente que nos apoya, pues también es un orgullo.
5: Tú puedes apostar que aprendan un deporte distinto, una disciplina, requiere mucho sacrificio, mucho entrenamiento, horas de mecánica, también muchos viajes, lo pasamos muy bien, muy divertido, y hacer nuevas amistades, relacionarte con gente de tu edad y con gente más mayor, sobre todo el contacto que te da este deporte con la naturaleza.
3: Bueno, pues para nosotros recibir esta mención especial es un orgullo y una satisfacción bastante grande, porque ya que teníamos ilusión por crear este motoclub y la ilusión que, pues, de la competición, las carreras y demás,

0: que el ayuntamiento y empresas y patrocinadores se acuerden de nosotros, pues es una motivación más.
1: Pues queremos agradecer sobre todo al Ayuntamiento de Villarrubia por reconocernos como club y a los patrocinadores por darnos la oportunidad de poder perseguir lo que queremos nosotros.
2: Por sus logros deportivos, el esfuerzo de sus jóvenes pilotos y su capacidad para llevar el nombre de Villarrubia a la competición, el Motoclub Villarrubia de Enduro recibirá una mención al deporte y la juventud en las fiestas patronales 2020.

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0: Bueno, aquí tenéis el resumen rápido de lo que necesitáis saber hoy de las noticias locales de Villarrubia de los Ojos en Eñe Radio. Fijaos, hoy, jueves 20 de agosto de 2026, el pueblo está literalmente a tope, demostrando cómo cuidar a muerte sus raíces mientras mueve ficha en su economía y tecnología. Primero, las fiestas patronales están ya a la vuelta de la esquina. El ayuntamiento trabaja a contrarreloj en la limpieza e iluminación para este domingo 23, preparando la tradicional bajada de la Virgen de la Sierra. A ver, imaginad la locura de limpiar y preparar vuestra casa a fondo justo antes de recibir a la invitada más importante del año. Pues así de revolucionada está Villarrubia hoy. Segundo, y pasando de cómo el pueblo cuida sus tradiciones a cómo mima su motor económico, hablemos del campo. Resulta que El Progreso, la cooperativa más antigua de España en activo, asume la dirección comercial y financiera de viñedos de Camarena. ¿Para qué necesita unirse a otra? Pues pura estrategia de supervivencia y eficiencia para arrasar en los mercados internacionales. Uniendo fuerzas, aseguran que esos 10 millones de kilos de uva de calidad excelente que ya han recogido porque la vendimia se ha adelantado 15 días, lleguen muchísimo más lejos. Finalmente, pasamos del trabajo físico en el campo a las herramientas digitales de las próximas generaciones con la Semana de la Juventud. Ayer los jóvenes cambiaron su rutina por una inmersión brutal en simuladores de realidad virtual y esta noche la agenda sigue con cine en el Auditorio Municipal. Es un contraste chulísimo. Mientras hablamos de la recolección tradicional de la uva, nuestros jóvenes andan recolectando experiencias digitales. Desde devoción centenaria hasta innovación virtual y alianzas millonarias, Villarrubia demuestra que sabe honrar perfectamente su pasado mientras acelera sin frenos hacia su futuro.
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Las sesiones trabajarán distintas áreas del cerebro de forma integral, como la atención y concentración, memoria, lenguaje y funciones ejecutivas. El horario de este taller será de 9:30 a 11 de la mañana, los martes y los jueves. Para ampliar esta información, consultar directamente con el personal del centro de día. También podéis llamar al 926 89 81 37. Y también podéis preguntar en el correo electrónico centrodedia@villarrubiadelosojos.es. Próximamente, talleres de estimulación cognitiva en el centro de día.

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0: Buenos días, amigos y amigas. Un saludo y salud para todos y para todas. Empezamos en la escuela un nuevo año. Os deseamos todo lo mejor para el año 2026. Y como cada miércoles estamos en Eñe Radio, cuando son las 11 de la mañana y vamos a hacer el primer programa del año 2026, es 7 de enero. Con este programa llegamos al número 176 y nos podéis estar escuchando en directo en este momento en el 107.9 de la FM, Eñe Radio, la emisora de nuestro pueblo, y también por internet en Eñe TV. Posteriormente podréis escuchar los podcasts de YouTube, Facebook o iVoox. Os habla Ángel Morales Camacho y, como cada día que estamos en antena, agradecer el control del sonido y de la música a José, que por otra parte nos trae datos históricos para recordarnos momentos significativos de un día como hoy a lo largo de la historia. José, buenos días y feliz año.
1: Buenos días a todos los que nos escuchan. Buenos días y feliz año 2026. Hoy, miércoles 7 de enero. Como consiguiente, es el séptimo día del año y nos faltan 358 para finalizar este 2026. Invierno en el hemisferio norte, verano en el hemisferio sur. Y hoy tenemos que es el Día Internacional del Sello Postal. Y también se celebra la Navidad Ortodoxa. Bueno, pues vamos con las efemérides. Comenzamos en el 1610. Galileo Galilei descubre a través de su telescopio cuatro de las lunas de Júpiter. Pasamos al 7 de enero de 1789. Primeras elecciones presidenciales en Estados Unidos, con George Washington como ganador. En 1839, en Irlanda, una tormenta con vientos de 185 kilómetros por hora causa la destrucción de casas por todo el país y centenares de muertos. Es la conocida como la Gran Noche del Viento. Pasamos a 1899. En Madrid aparece el primer número de la revista Vida Literaria, dirigida por Jacinto Benavente, entre cuyos colaboradores figuraban Rubén Darío, Miguel de Unamuno y Antonio Machado. 1904. Se establece la señal de auxilio CQD, que dos años más tarde se reemplazaría por el SOS. 7 de enero de 1908. En España se promulga la Ley de Escuadra para dotar al país de fuerzas militares marítimas, de las que carecía tras los desastres sufridos en las guerras de Cuba y Filipinas. 7 de enero de 1927. El grupo de baloncesto Harlem Globetrotters juega su primer partido. 1936. En España, el presidente de la Segunda República, Niceto Alcalá Zamora, decreta la disolución de las Cortes y convoca elecciones el 16 de febrero. 7 de enero de 1954. En Nueva York, la empresa IBM presenta la primera computadora traductora. 7 de enero de 1970, en Zaragoza, un joven de 18 años, Mariano Ventura Rodríguez, realiza el primer secuestro aéreo de España. Pasamos a 1982. El Papa Juan Pablo II condena la anexión que hizo Israel de los territorios del Alto del Golán. 7 de enero de 1985, Rusia y Estados Unidos reanudan el diálogo para iniciar negociaciones sobre desarme nuclear y espacial tras cuatro años de Guerra Fría. En 1999, la famosa Torre Inclinada de Pisa se cierra al público por problemas de seguridad. 2015, en París se produce el atentado contra el semanario satírico Charlie Hebdo por unas caricaturas sobre Mahoma. Pasamos a 2020. Descubrimiento del coronavirus COVID-19 en Wuhan, China. Y ya os voy a dejar con la frase del día. La frase del día nos la deja el filósofo, matemático y físico René Descartes, que nos dice: no hay nada repartido más equitativamente en el mundo que la razón, pues todos están convencidos de tener suficiente razón.
0: Bueno, pues muchas gracias, José. Es verdad que cada uno tiene su razón y desde luego lo normal es que fuera otra razón al menos lógica. Yo me quedo con, de todo lo que nos ha recordado, los datos que ya hace 99 años que empezaron a jugar los padres en Grover Trotter, que siguen siendo un espectáculo, aunque ya lógicamente no tanto como hace unos años. Y me ha llamado la atención que en el año 1982 ya el Papa Juan Pablo II condenaba una invasión de Israel de territorio palestino. Estamos en 2025 y todavía seguimos con ese tema que difícil solución tiene. Ojalá y en el año 2026 avancemos realmente en soluciones de paz para el conflicto de Palestina, y sobre todo cuando se empieza un año, los deseos de paz y de justicia deben prevalecer sobre todas las demás intenciones. Bueno, gracias también a Antonio y Paulino por la difusión en las redes de los contenidos de este programa. Y hoy vamos a comenzar el año, vamos a comenzar el programa con la presencia de unas personas vinculadas a un grupo en principio de deporte, también un grupo de amigos llamado Pedrusco. Y hoy nos acompañan aquí Fernando, Jesús, Pedro, Pablo y Juan, como parte de aquella experiencia. Voy a empezar por saludarlo. Buenos días, Fernando.
2: Buenos días.
0: Buenos días, Jesús.
3: Buenos días, Ángel.
0: Bien, muchas gracias por desplazarte aquí, porque tú no vives aquí siempre.
3: No, pero vengo a menudo, vaya.
0: Vienes a menudo. Pedro, buenos días.
4: Buenos días. ¿Tú también? Feliz año para todos.
0: Vives fuera, pero eres muy asiduo, sí, de las calles de nuestro pueblo y de los caminos.
4: Efectivamente.
0: Muy bien. Pablo, buenos días.
5: Buenos días, Ángel.
0: Bueno, y Juan.
6: Buenos días.
0: He dejado para el final porque, bueno, ahí estaba en ese lado. Bueno, pues para empezar el programa, como siempre me gusta, pues que hagáis una breve autopresentación, que las personas que estén escuchando el programa, pues os sitúen y digan, bueno, pues esta persona es fulanito y de tal, y ya os van poniendo cara. Empezamos, Fernando. Venga, bueno, vamos. Pues
2: yo creo que es complicado que la gente, hay mucha gente que sí que nos conoce por el Pedrusco, y otra mucha gente nos conoce pues por todos los años que llevamos juntos. Que una cosa llevó a la otra y que seguimos igual que hace 40 años. Seguimos juntos, nos sigue afectando lo que nos pasa a los demás y aquí estamos, el bueno, día a día.
0: Y Fernando, para que te sitúe el personal, aunque luego hablaremos de vuestra escuela, de vuestro trabajo, aunque ya estás jubilado, ¿no?
2: Sí, sí,
0: ya
2: sí, estoy en ello.
0: Estás en la empresa más grande de este país,
2: sí, sí.
0: La jubilación.
2: La que de momento no falla.
0: La que no despide y no manda al paro. Esperemos que dure mucho.
2: Pues trabajando en Madrid 30 años seguidos, y luego aquí nos hicimos autónomos y continuamos con nuestro trabajo. Lo que habíamos aprendido lo desarrollamos por aquí cerca, en el pueblo y en las localidades cercanas.
0: Luego vamos a hablar de vuestro trabajo. Jesús.
3: Bueno, yo salí pronto de Villarrubia a estudiar a Federal Internado, a Hermano Gárate, que tú conocerás por tu hermano.
0: Sí, un hermano.
3: Allí coincidimos. Y bueno, llevo 40 años fuera de Villarrubia. Laboralmente, yo aprobé las oposiciones en el año 82 y ya la friolera de 44 años, que soy funcionario y que tomé posesión, vivo cerca, vivo en Alcázar y tengo contacto permanente con Villarrubia. Lógicamente aquí está mi hermana, aunque mi hermano en Madrid, venimos muy a menudo, mis cuñados y todos mis amigos, que empezamos, creo yo que a la limón, probablemente la cuadrilla y la amistad y el salir de antes que el fútbol, pero sí que hicimos de ello un equipo de fútbol que nos ha llevado a llevarnos muy bien y que además hemos tenido la suerte de poder formarlo el grupo de los que somos sin necesidad de tener que utilizar a alguien que pudiera despuntar y tal, y nos ha permitido tener algún que otro motivo de alegría por lo que aquí
0: luego hablaremos de la trayectoria deportiva. Pedro, buenos días.
4: Buenos días. Bueno, pues yo soy Pedro Sepúlveda. La verdad es, toda mi vida soy nacido aquí en Villarrubia. He estudiado aquí, empecé a estudiar con don Jesús Pérez Cacho, aquí en la Glorieta, y después, bueno, coincidió que inauguramos, me tocó inaugurar el Rufino Blanco, ahí hice la EGB, en Deimier, en el Instituto, el BUP, y luego pues hice la carrera de Magisterio en Ciudad Real. Terminé, Bueno, y como había que empezar o bien oposiciones o bien buscar trabajo, pues cogí un periódico, salió un anuncio de seguros, me fui a Madrid y ahí ha sido toda mi vida profesional.
0: Ahí ha estado tu trabajo seguro,
4: en Mafre en este caso, y bueno, pues ya ahí ha sido y vivo ahora mi residencia fundamental es en Madrid. Aquí evidentemente tengo mi casa, tengo mi familia y vengo muy a menudo, claro.
0: Bueno, Pablo, te toca.
6: Me toca.
0: Breve presentación que te sitúe el personal. Luego hablaremos de vuestra escuela, de vuestro estudio y de vuestro trabajo. Pablo.
6: Pablo Ortiz. Mi vida laboral ha sido como la mayoría de los residentes aquí en el pueblo, en Madrid. Los fines de semana mezclábamos el campo con el poquito deporte que podíamos hacer. Y más o menos eso es lo que hacíamos durante la semana.
0: Eso es lo que has hecho durante muchos años.
6: Muchos años, sí.
0: Bueno, Juan, ¿tú?
7: Pues yo un poco en la línea de lo que ha dicho Fernando, porque empecé a trabajar aquí en Villarrubia y a partir de cierta edad pues nos estábamos juntos trabajando. Hemos estado trabajando bastantes años y nos hemos jubilado juntos prácticamente. Soy un poco mayor que ellos. Lógicamente me he jubilado un
0: poquito antes
7: que ellos, pero en esa línea más o menos.
0: Bueno, pues nos habéis ido muy para adelante, nos habéis contado casi toda vuestra trayectoria laboral, pero yo quiero retroceder porque el programa este se llama En la Escuela y siempre me gusta empezar por aquellos años, por la infancia, por los primeros años de vuestra escuela, y me vais a contar un poco pues dónde estuvisteis, los estudios primarios, la EGB, lo que os tocara. Sí. Empiezo por Juan ahora le doy la vuelta. Juan, ¿dónde fue tu escuela?
7: Yo en el Rufino Blanco.
0: ¿Siempre en el Rufino Blanco?
7: Bueno, empecé primero en, a ver si me acuerdo bien, en la calle...
0: ¿Convento?
7: En la calle El Convento, que estaba don Pedro
0: Crespo
7: de maestro. Y también estaba el alcalde, que fue alcalde, don Manuel Crespo también. Y de ahí nos mudamos de casa y estuve no sé si fue un año o dos, en las escuelas del Lavadero. Y de ahí ya pues nos fuimos a Rufino.
0: Bueno, ¿y tú hiciste EGB o hiciste... ¿Se llamaba EGB ya, Juan, cuando estudiabas tú eso o no te acuerdas?
7: Pues no me acuerdo.
0: No te acuerdas, sí, era EGB. Bueno, ¿y qué aparte de, bueno, pues, personas que conocieras en aquel momento, tienes algunos recuerdos, sobre todo buenos? ¿Qué recuerdas de aquellos años? Porque desde los 5 o 6 años que empezaste hasta los 13, 14, es mucho tiempo el que pasaste ahí, ¿no?
7: Bueno, se tienen buenos recuerdos y malos. Los buenos recuerdos, pues... que conoces gente, conoces amigos, y malos recuerdos también porque fue una época un poco, no sé cómo decirlo.
0: Era complicado, estaba hablando de los años 70.
7: Sí, 70, un poco más adelante, y fueron años complicados y bueno.
0: Era difícil, bueno. Pablo, ¿tú dónde estudiaste?
6: Rufino Blanco. Además, fuimos de la edad que inauguramos el Rufino Blanco.
4: La primera generación.
0: Sí. Año 68.
6: Yo creo que fuimos los primeros que estuvimos ahí en el colegio.
0: Sí.
6: Y bueno, yo...
0: No, ¿antes no estuviste como Juan en alguna escuela de las que había por el pueblo, en el Lavadero?
6: No, no lo recuerdo.
0: ¿Tú fuiste ya allí?
6: Yo creo que fuimos directamente ya al Rufino Blanco.
0: ¿Ya párvulo hiciste o no?
6: No.
0: No, primero, ¿no?
6: Dábamos clases con Benito.
0: Benito García.
6: Las clases estas de verano.
0: Ah, bueno.
6: Benito García.
0: Benito García. Pero eso no era en el Rufino. Eso
6: no,
0: era
6: no, eso era en el colegio este de
4: el Lavadero.
6: Del Lavadero, que llamamos.
0: En el Lavadero, o sí, el Marqués sí. de Santillana. No sé.
4: Pero fue en verano. Eso era en verano.
0: Eran clases de verano.
6: Sí, sí. Pero... No, además recuerdo de dar clases allí también de muy pequeño.
0: Eso es lo que te digo, porque es que antes.
3: Permanencias.
6: No,
3: que llamaban.
6: No, era.
0: Antes de ir todos al Rufino, estaba diseminado, había la escuela del convento, otras en donde está la biblioteca, detrás del ayuntamiento, en el Lavadero. Que el Marqués de Santillana fueron escuelas hasta los años 70 y más, porque en el Rufino solo no cabía toda la población escolar que había entonces.
6: No recuerdo cómo se llamaba el maestro. Lo que sí recuerdo es que en una vasija grande nos daban leche en polvo. Íbamos con nuestros cazos y eso es lo que merendábamos.
0: Eso es lo que recuerdas de entonces.
6: Sí, sí, que me gustaba a mí esa leche.
0: La leche en polvo de...
6: Claro, seguramente que en mi casa había poca. Lo recuerdo, lo de la leche, sí.
0: Era un cacharro grande en el cual disolvían
6: polvo
0: la ración. Y otra época quedaban como botellitas también. Hubo
6: eso fue más tarde.
2: Eso fue más tarde, sí.
0: Ya se envasaba. Primero fue, bueno, pues aquello se decía que era para incrementar la salud de los españoles, sí. Parte de la dependencia de los americanos, que también es verdad. Sí. Quiero decir que no lo daban gratis, con su cuenta y su razón, como decía Juan. Bueno, Pedro, tu primer estudio.
4: Sí, yo empecé a estudiar el párvulos y primero y segundo en las monjas. En las dominicas, claro, aquí en
0: Santa Rosa.
4: Santa Rosa. Ahí ya dejaron de ir los chicos y solamente se quedó de niñas. Y nos cambiaron aquí a las escuelas de la Glorieta con Don Jesús Pérez Cacho, me acuerdo perfectamente, y ahí hice tercero y cuarto. Ya de GB. Yo creo que empezó con nuestra generación.
0: La GB empezó en el año 71, fue cuando se hizo la Ley General de Educación. Claro.
4: Y el siguiente curso fue en el 68, me parece que fue 68. Cuando se inauguró Rufino Blanco. Y ahí ya nos llevaron todos los que estábamos en las escuelas, Lavadero, Glorieta y demás.
0: Siguió habiendo, la Glorieta seguía habiendo clases más años.
4: Ya no recuerdo. Y ahí, porque se hizo en ese momento, se inauguró el Rufino Blanco y nos llevaron allí a todos.
0: Y de aquella época del Rufino, los primeros años del Rufino, que
4: pues ahí recuerdo, pues de profesores, a don José Ocaña, a don Juan de la Rosa, a doña Dioni, había bastantes profesores y bueno, lo que sirvió de distinción de alguna forma es que se empezaba a dar materias distintas. Cada profesor daba su materia, no como antes.
0: Antes todos. No, porque era un profesor generalista.
4: El inglés lo daba doña Dioni, las matemáticas, me parece don José Ocaña, en fin, así.
0: ¿Tú ya dabas inglés, Pedro? ¿En aquella época había inglés?
4: Sí, yo recuerdo que se empezó. No sé si sería en quinto o sexto, ya no recuerdo. Sí, a lo mejor ya un pelín más. Y luego, posteriormente, pasamos ya, cuando terminó la EGB, pues a DIMIER.
0: Luego hablamos de la juventud y de la segunda etapa. Ahora nos quedamos en los 13, 14 años. Perfecto. Que es cuando tú, Jesús, ¿dónde...?
3: Pues nada, yo hice párvulos en las monjas. También. Y efectivamente yo inauguré, fui también los primeros que llegaron al Rufino Blanco en el año 68-69 a hacer mi primer curso de EGB.
0: Primero.
3: Y tengo recuerdos generalmente agradables, todavía con la gente de entonces, a los que vemos por la calle, que hemos sido compañeros, a pesar de que luego cada uno nos hemos dispersado para un sitio estupendamente. Y recuerdo que estaba como el colegio, ahora parece que esté aquí cercano, como que estaba muy lejos de la población. Ir los alumnos al colegio, dependiendo de la zona donde viviéramos.
0: Entonces ibais todos andando.
3: Todos andando. Yo si vivía por la soledad, había que cruzar los huertos de por aquí detrás, ir por los arroyos.
0: Había menos coches, menos tráfico.
3: Y luego luego muchas eras. Quiero decir, era el colegio y las eras. Donde hemos esparcido el fútbol, el gorreñío, las riñas, lo otro, todos los juegos habidos y por haber cuando éramos muy muy jóvenes.
0: Claro, esas eran las eras. Fernando, ¿tú dónde te tocó?
2: Pues yo empecé en la de Marqués de Santillana, detrás del campo de fútbol. Allí hice primero, segundo y tercero lo hice aquí en la Glorieta. Y luego en el 68, pues...
0: También te fui, ¿no? Hemos juntado aquí una generación que fuiste de los que inaugurasteis el colegio en 68.
2: Que recuerdo que llegamos al... Como dice Pedro, yo creo que ya estaban... Cada profesor daba su asignatura. No fue en cuarto, que empecé yo allí, fue en quinto.
0: Era en sexto más bien,
2: el
0: ciclo superior era.
2: Don Manuel Guerrero era el tutor que tenía yo entonces. Fue el que me... Y me hacía de... Recuerdo que me hacía... De encender la estufa en invierno a una criatura con 7 o 8 años me hacía encender la estufa y tenía que irme media hora antes. Yo vivía en la salida para las labores en el CAE y tenía que ir andando a encender la estufa al Rufino.
0: Al Rufino,
2: sí.
4: Fíjate. Bueno, andando íbamos todos. Yo recuerdo perfectamente.
2: Sí, pero lo que pasa es que te pillaba más cerca.
4: Esa época que me llamaba Diego. que en paz descanse ya, que sí, Diego Sane, sí. Recogíamos a Vela, al Sastre, a Miguel Ángel, y nos íbamos todos los 4 o 5, que casi nos llevaba el aire aquí en la puerta de la iglesia, hacía un aire siempre ahí, jodido, y nos llevaba, y íbamos andando, sí, por supuesto.
0: Llegaba,
4: claro.
0: Llegaba más deprisa, con el viento os empujaba.
4: O al revés, otras veces no. No
0: una canción todo. que queríais que escucháramos, José, es la de Joan Manuel Serrat, Donde nací en el Mediterráneo.

0: Jesús, esta canción de Serrat, querías que la escucháramos. Cuéntanos por qué.
1: A ver, es que yo, desde que empecé a escuchar música, este hombre a mí me ha acompañado. Le tengo un aprecio, me parece que es un cantautor excepcional y un poeta. Y un hombre adelantado a su tiempo en cuanto a reivindicaciones que hoy están muy en boga. Es decir, las del ecologismo, las de la defensa de la vejez, hacernos entender que todos nos estamos haciendo mayores, que no estamos cuidando de la naturaleza, que conviene conservar la amistad, de que tenemos que morir. Todo ese tipo de cosas son canciones que cuando uno está formándose te van llegando dentro, te van formando de algún modo, y es por eso que yo es que
0: te acompañó un poco en la formación, ¿no?
1: Y sigue acompañándome, quiero decir, sigue siendo alguien que diariamente o muy a menudo lo escucho y lo canto.
0: Vale. Es decir, si en alguna otra ocasión hacemos un karaoke, sí, y te invitamos con alguna canción. Vale. Bueno, pues dentro de la formación, indudablemente acabáis los estudios primarios, la EGB en este caso, y toca hacer estudios medios. Algunos de vosotros lo habéis hecho, otros no. Vamos a hablar del instituto donde estudiaste. Jesús, ¿tú fuiste al instituto?
1: No, yo fui interno a Hermano Gárate.
0: Era educación secundaria,
1: formación profesional, de primer y segundo grado, y lo hice en Ciudad Real, de la rama administrativa. Ah. Y bueno, pues 6 años, yo ni siquiera terminé la EGB en Villarrubia.
0: O sea, ya te fuiste allí a...
1: Existía entonces, yo no sé bien por qué, que en séptimo te podías ir y hacías un curso que le llamaban de adaptación profesional. Un curso previo.
0: Sería para la formación profesional.
1: Eso es, para entrar a lo que entonces eran las escuelas de maestría. Sí. La formación profesional de primer y segundo grado. Y allí he estado 6 años. Y bueno,
0: estaba interno, ¿no?
1: Sí, era un internado en el que recuerdo como de los mejores años de mi vida, quiero decir.
0: De los 14 a los 20 suelen ser.
1: Pues desde los 13 que fui yo hasta los 19. Yo estuve 6 años interno y realmente los recuerdo y tengo todavía muy buenos amigos.
0: Y luego te sirvió para tu mundo laboral, ¿no?
1: Sí, porque pues yo recuerdo, en definitiva, todos nos dedicamos a la vendimia en las épocas en que no estábamos estudiando. De hecho, yo me incorporaba siempre tarde al internado porque ya dejaba a mi familia dicho que hasta que no acabara la vendimia.
0: Hasta que no acababa la vendimia.
1: Ya no nos incorporábamos. Y yo terminé en el año 81. Recuerdo, pues, anecdótico, que a mí me mandaba mi padre a regar una viña de estas que se regaban después de la vendimia. Allí, detrás de un montón de esto, me preparé las oposiciones y en febrero del año 82, unos meses más tarde, ya aprobé las oposiciones de auxiliar administrativo en el Ayuntamiento de Daimiel, y desde entonces ya soy profesional de la administración.
0: Bueno, luego hablamos del trabajo. También, Pedro, tú también antes has dicho que estuviste en el Instituto de Daimiel, como tantas personas, porque en aquella época no había instituto en nuestro pueblo.
2: Y nos tocaba ahí 2 veces a Daimiel, volvíamos a comer, por la tarde también íbamos con Manolillo, bueno, supongo que mucha gente os suena en el autobús, y nada, ese fue la adolescencia, la pasamos allí. Tengo buen recuerdo de los estudios, sobre todo en el tema, yo siempre me ha gustado ir más por ciencias, en las matemáticas, que recuerdo un profesor que tuvo la desgracia, que era de Arenas de San Juan, don Cipriano. Llamaba, sí, y para mí me causó una gran... Fue importante a lo largo de mi vida, porque
0: Cipriano,
2: luego todo
0: mi estudio... anécdota, yo recuerdo que siempre que acababa una demostración matemática ponía CQD, cómo queríamos demostrar.
2: Exactamente.
0: Era una persona muy razonable, hacía las matemáticas fáciles, y la verdad es que las personas que tuvimos la suerte de tenerlo, hacía que te gustaran las matemáticas, eso que
2: pues sí,
0: a muchas personas le tienen aversión, ¿no?
2: La verdad es que sí. Y luego tuvo la mala pata de morir en un accidente. Me parece que hacía un año que lo habíamos dejado, vamos, que ya estaba en Ciudad Real estudiando, y es verdad que me enteré y bueno, y falleció.
0: Luego tú, Pedro, dices que hiciste magisterio.
2: Sí, estuve en Ciudad Real haciendo magisterio por la rama de ciencias, 3 años, y terminé, y bueno, pues como todo, ahí había que empezar había que a buscarse la vida, y ahí donde pues empecé a estudiar a ver si podía sacarme las oposiciones. Hubo un año que estuve muy cerquita, pues me quedé entre los diez primeros, pero solamente había 3 plazas, y bueno, pues no llegué a la plaza. Y bueno, pues
0: y había ya cambiaste que el rumbo, luego el mundo laboral.
2: Exactamente.
0: No sé si alguno más estuviste en la secundaria, Pablo.
3: Sí, yo también estuve.
0: ¿Dónde estuviste?
3: En Daimiel, sí.
0: También estuviste allí todas las secundarias, hiciste hasta.
3: Sí, no llegué a terminar el BUP.
0: BUP, primero, sí. Segundo y tercero de BUP.
3: No llegué a terminarlo.
0: No acabaste tercero.
3: Y me acuerdo mucho porque era el profesor que más me gustaba, don Cipriano. Don Miguel Herreros también, con ciencias naturales. Y una época muy, muy interesante también.
0: Estuviste allí.
3: Y recuerdo lo de Pinilla, que entonces íbamos. Tres chicos y 3 chicas separados y en 2 asientos del autobús.
0: Sí, porque sí, había overbooking.
3: Entonces íbamos 3 en 2 asientos.
0: Sí, porque no había. Tampoco tenía él más vehículo y bueno, había que
2: acostarse.
0: Y había menos control.
3: Para hacerlo ahora.
0: Para hacerlo ahora, con cinturón de seguridad. Bueno, Fernando y Juan, vuestros estudios medios no fueron en los institutos, ¿verdad?
4: No.
0: Tú, Fernando, esos años de juventud te tocó estudiar en otro sitio, ¿no?
4: Yo terminamos en el colegio, nos fuimos de vacaciones y recuerdo que después de la feria me fui a trabajar con otro maestro, sí. Con Juan el aparatero.
0: Otro maestro albañil, también era maestro.
4: Y ahí empecé hasta... Pues hasta ahora, que ya lo hemos dejado.
0: O sea, estuviste en la construcción primero con Juan, trabajando en Villarrubia.
4: Sí, primero con Juan en Villarrubia, luego con su hermano Félix, también aquí en Villarrubia, con los reviejos, José Luis y Antonio, ¿cómo se llamaban de apellido?
0: Vale,
4: no me acuerdo.
0: Esfuerzo.
4: Y luego ya a Madrid, en Manzanares, con Agromar, que hicimos el nuevo Manzanares, que era tenía yo 17 años, 17 años. Y de ahí a Madrid, y ya a Madrid, Madrid y Madrid.
0: Ya a Madrid con autobuses del principio, ¿no?
4: Sí, con autobuses, Juan se acordará.
0: Con fumadores empedernidos.
4: Sí, con fumadores y a comer y comían, sobre todo la gente mayor, comían en los asientos. Recuerdo en los inviernos de que te quedabas dormido y te apoyabas a la ventana y cuando te levantabas te dejaban la mitad de la cazadora pegada al cristal porque el hielo se pasaba dentro. Hacía un frío que pelaba. Alguna gente se llevaba sus mantas.
0: Pero no había aire acondicionado, hay que decirlo también.
4: No, ni aire acondicionado ni calefacción.
0: Era duro aquella época. Pero
4: sí, aquella fue dura.
0: ¿Llegaste a quedarte a dormir en Madrid? ¿O
4: sí,
0: no?
4: Sí, también. Por semana nos quedábamos, nos veníamos las primeras semanas nos veníamos los sábados por la mañana. Y luego ya no, luego veníamos los viernes por la tarde. Pero sí, toda la semana. Me acuerdo en la Plaza del Ángel, ahí José, en la Plaza del Ángel, debajo de una escalera, en un trozo de por España, y pasábamos las noches.
0: Y luego también te tocaría ir y volver, o ya no, autobús y vuelta no lo llegaste.
4: Sí, claro. Por la Nacional, que bueno, algunas veces, sobre todo por ahí.

0: Había que conducir.
1: Había que ser chofer.
0: Sí.
1: En esa aventura Juan también ha tenido mucho. Dice desde el principio, ¿no? Habéis tenido casi vidas paralelas, ¿no? Ahí.
2: Sí. Es que vuelvo a decir lo de antes, es que prácticamente igual hemos vivido lo mismo.
1: Tenía que haber cortado un poquito antes a Fernando para dejarte un poquito de rollo a ti, disculpa.
2: Yo, no, no pasa nada. Yo empecé a trabajar también recién salido del colegio. Yo tenía otro maestro, diferente al de Fernando. El mío era Cándido, el albañil.
1: Cándido.
2: Yo estuve 4 años con Cándido y luego estuve también trabajando 2 años con los dos hermanos Andrés y Martín, que por cierto Martín es cuñado de José, en Moscas, que le dicen. Estuve 2 años y luego ya pues de ahí me fui a Madrid también a trabajar y un poco en la línea de lo que ha dicho Fernando, de
1: parecido, ¿no?
2: Coger los autobuses, dormir en la obra. Recuerdo el primer día que fui a trabajar en Madrid. Fui con un chaval de aquí del pueblo que se llama Faustino, que todos estos lo conocen. El primer día dormí en el rellano de una escalera encima de unos periódicos. Ese fue mi primer día.
1: Ese fue el colchón a los periódicos.
2: Sí. Luego ya fuimos durmiendo en las obras encima de colchones, en una habitación que nos daban en la obra. Y bueno, también poner un tablero encima de un tablero y corriendo las ratas por debajo.
1: Bueno, que lo son las anécdotas del mundo.
2: Ahora lo dice y la gente parece que no se lo cree, pero es que es así. Pasando mucho frío, y, en fin, pero era lo que
1: casi
2: había.
1: Casi deseando de que empezara el día para trabajar, ¿no?
2: Sí.
1: Más que descansar, bueno, era una tortura la noche, ¿no?
2: Luego ya lo que ha hecho Fernando un poco, pues veníamos en los autobuses, íbamos y veníamos todos los días. Y lo otro, pues también de... Hicimos una empresa, Fernando, otro amigo nuestro, Fernando y yo. Y
1: ahí ya mejoraste, ya eres empresario y trabajador.
2: Sí, pero como ha dicho Fernando, que se ha dejado una cosa también. Ha dicho que trabajábamos, conducíamos y cuando llegábamos a casa también teníamos que hacer presupuestos.
1: Ah,
2: y estábamos hasta las tantas de la noche haciendo presupuestos y otra vez por la mañana a conducir y así.
1: Sí, que para ser empresarios teníais que llevar toda la parte de la empresa era para vosotros.
2: Te puedo decir que yo me he jubilado con ganas.
1: Sí, con ganas de jubilar.
3: Con ganas de jubilarse.
2: Con ganas de jubilar.
1: Muy bien. Pablo, tu experiencia laboral, después de 17, a los 17 años más o menos, acabaría ese tercero de bufo,
4: sí,
1: ¿no? Lo
4: sí.
1: acabaste.
4: Y sí, ya... también tuve que ir a Madrid. Trabajaba con mi padre en la empresa de mi padre, en la empresa donde trabajaba mi padre.
1: Sí.
4: Y eso pues ya mejoró mucho. Una vez que ya se iba y volvía en el mismo día, es una paliza. Ahora casi que no lo entiendo, pero bueno. Sí. Es que cuando volvíamos, pues teníamos que visitar a las novias también.
1: Bueno, eso ya es un añadido. Eso cada uno, porque el que no tenía novia, no sí, teníamos que visitarla.
2: Eso lo hacíamos sin esfuerzo.
4: No iban las novias a visitarnos a nosotros porque teníamos el horario un poco corto.
1: No iban esperados al autobús, ¿no?
4: Teníamos que ir nosotros a por ellas también.
1: Bueno, pero eso forma parte, como dice Juan, de lo que se hace a gusto, ¿no?
2: Y sin esfuerzo, sí.
1: Y sin esfuerzo. Y luego has seguido trabajando siempre en la construcción, en el campo.
4: No, en todo un poco, en la construcción, sobre todo la mayoría de mis años cotizados han sido en Madrid.
1: Madrid, la construcción
4: sí,
1: en Madrid.
4: Sí.
1: Bueno, y vamos a pasar con los que yo creo que no están en la construcción. Pedro nos ha dicho antes que decidió dejar las oportunidades de magisterio después de una experiencia que no fue todo lo positiva que quería y bueno, y decidiste pues buscar anuncios en los periódicos, has dicho antes.
5: Sí, me fui a Madrid y bueno, pues con las manos en los bolsillos y me agarré un periódico y ahí salió un anuncio, me acuerdo que era de Ocaso. Ocaso consistía el trabajo, evidentemente, pues si os recordáis, en hacer puerta fría. Y con la maletita de seguros, me acuerdo de seguros de hogar, y piso a piso ir llamando y, bueno, pues ya sabes, unos te abren, otros no, unos te reciben mejor, otros peor, y a eso fueron mis comienzos.
1: Ahí
5: estuve en Ocaso 6 o 7 meses y conocí una persona que pasó a Mafre, me animó para cambiarme, ahí la cosa era un poco ya no tan de puerta fría, había que concertar visitas e ir a verlas y ahí empecé en Mafre, me cambié. Y bueno, pues ya toda mi vida laboral ha sido así, sobre todo me especialicé en venta de seguros de vida y planes de pensiones y bueno, pues...
1: Ya no tenías que ir llamando a las puertas, ¿no? Llamabas por teléfono y quedabas.
5: Llamábamos por teléfono, concertábamos visitas. De todas formas, los primeros años fueron muy duros.
1: Ya.
5: Muy duros y de poco dinero.
1: Se había ganaba. Había que buscarse clientes,
5: había que hacerse una carterita y

0: La verdad es que te pagaban pues por lo que hacías. No había sueldo, no había nada. No,
1: Era comisión.
0: exactamente. Luego ya, pasado un tiempo, sí que vas mejorando. Ahí ya me pusieron en plantilla. Y la verdad es que, bueno, he de agradecer a esta empresa que ya toda mi vida, mi labor profesional se ha desarrollado ahí y bastante bien y bueno, con garantías, he hecho mi vida, me casé, tengo mi casa en Madrid, mi casa aquí, la verdad es que bueno,
1: Bien,
0: profesionalmente no puedo estar
1: Jesús no
0: más
1: tuvo que
0: disgustado.
1: andar de puerta en puerta, ¿verdad? Tú
2: No,
1: llamaste a las oposiciones y aprobaste, has dicho, en
2: hice.
1: un ayuntamiento,
2: Sí,
1: ¿no?
2: aprobé en el ayuntamiento de Daimiel, el
1: De
2: auxiliar
1: Daimiel.
2: administrativo. A los 4 años permuté y fui a Alcázar. Y allí ya es donde estoy en
1: Allá he
2: activo.
1: estado
2: Allí he desarrollado toda mi carrera y sigo en activo. Y
1: en el
2: allí
1: ayuntamiento, ¿no? En alguna de las.
2: en el ayuntamiento, en el área económica, en tesorería. También ya estaba en tesorería en el ayuntamiento de Daimiel. Luego en tesorería y luego he llegado a estar durante muchos, muchos años, 37, he sido tesorero del Ayuntamiento de Alcázar. Amplié mis estudios durante este
1: Para
2: tiempo.
1: ser tesorero se necesitan estudios superiores o
2: Sí, sí,
1: no.
2: sí,
1: Eso
2: sí.
1: digo,
2: Sí,
1: que
2: pero
1: mucha
2: bueno, yo lo era de modo accidental. Quiero
1: gente.
2: decir, hay que ser
1: No era de
2: son, no,
1: carrera.
2: no, tiene, esos son oposiciones que se hacen en el Ministerio de Administraciones Públicas
1: Sí,
2: y
1: que no
2: las
1: sé.
2: ocupamos los funcionarios locales
1: Cuando no hay titulares,
2: vacante,
1: ¿no?
2: cuando no hay titulares.
1: Sí,
2: Eso.
1: pues
2: Yo
1: digo, secretario
2: ha
1: y
2: sido de modo
1: tesorero suelen ser
2: accidental.
1: de carrera,
2: Sí,
1: ¿no?
2: tienen que ser del cuerpo
1: Sí, el
2: nacional,
1: cuerpo.
2: del cuerpo
1: Pero tú
2: nacional.
1: te has
2: Y
1: encargado de
2: son
1: la
2: de.
1: tesorería porque esos puestos no hay muchísimos y muchas veces está vacante, ¿no?
2: Eso sí que, sobre todo en provincias, como están muy bien retribuidos en las capitales y en poblaciones grandes, a lo máximo los recién aprobados van a provincias a aprender un poco y tal
1: Y
2: y cual.
1: cuando se colocan, se van.
2: Y cuando
1: Tienen punto.
2: ya tienen puntos, se van a ayuntamientos donde los complementos son mucho mayores. Ya te
1: Bueno, pues
2: digo.
1: escuchamos una canción de los Bee Gees que yo creo que es de aquella época, ¿no?

0: Querías que escucháramos Demasiado Cielo de los Bee Gees. ¿Y qué recuerdo te trae a ti esta canción?
1: Pues mira, porque la asocio de verdad ya cuando dejamos la escuela, claro, Juan y yo, pues ya no nos dedicamos a estudiar, sino a trabajar. Y la asocio con el periodo en el que nos conocimos, o los conocí, o nos veíamos, ¿no? La recuerdo mucho de la...
0: Después de la adolescencia, los 17, 18, cuando, hasta los 20 años,
1: cuando,
0: ¿no?,
1: empieza la discoteca y pasas a la discoteca y se me viene, es una canción que me gusta mucho y que eso, sobre todo que la asocio a ese tiempo. También la que hemos escuchado antes de Mediterráneo, también una canción que me gusta mucho, pero en discoteca, además los Bee Gees es que me gustan mucho.
0: Bueno, y una canción para bailar cerquita, ¿no?
1: Sí, sí.
0: Era una canción que no siempre se podía bailar.
1: Sí, pero escuchar sí.
0: Escuchar sí.
1: Que era lo que más, que era lo que más hacíamos, escuchar.
0: Bueno, alguna vez también. Bueno, y dices que esa época fue cuando empezaste, imagino años 70 y tantos, sí, años 80.
1: Sí.
0: Y habéis dicho antes que lo que más os vincula, el deporte y la amistad, como que crecieron ahí un poco paralelos desde los...
1: Sí, sí.
0: Algunos lleváis mucho tiempo de contacto. Le voy a pasar la palabra a Juan, que habla menos, y quiero que empiece él. ¿Cómo surgieron esos vínculos de amistad y de deporte?
2: Bueno, cuéntanos el origen. Nosotros nos juntamos un grupo de amigos bastante grande. Lo único que somos amigos algunos de que éramos pequeños. Éramos vecinos. Por ejemplo, Pablo, otros que jugaban con nosotros, Román. Desde que éramos más jóvenes nos juntábamos. Luego ya se juntó Jesús, se juntó con nosotros también Fernando.
0: ¿Estás hablando cuando tenía 14, 15 años o antes?
2: No, ya Fernando 17, y Jesús los conocí 17. Yo recién venido de la mili.
0: Ya 19, 20.
2: Tenía yo 21 años o así. Y a raíz de eso, pues fue cuando empezamos a jugar al fútbol sala. Yo creo que fue sobre esa época cuando empezamos a jugar al fútbol sala. Sería en el 81, 82.
0: Cuando... Jesús, ¿tiene algún dato de eso? Sí, perdona, Juan.
3: Estoy viendo porque aquel año, curiosamente, hice la estadística de cuando jugábamos en el Pedrusco con los equipos y tengo el calendario, las normas y tal y cual. Y el año 84-85 fue el cuarto campeonato local. De modo que debía ser el 80-81 cuando se empezó, 81,
2: sí,
3: para la gente que nos gustaba jugar al fútbol y que entonces no teníamos el que más acceso al fútbol federado ha tenido el Fernando, que llegó al juvenil del Villarrubia, pero los demás lo hemos practicado...
0: Ya en el fútbol sala.
3: Eso es, en el fútbol sala. Y bueno, pues teníamos esa edad, jóvenes, 20 años, y ya nos conocíamos, ya... Probablemente estábamos en noviados y ya quedaba con las chicas y ya prácticamente ya lo hacíamos todo juntos, nos quedaba jugar al fútbol. Y del grupo grandote que éramos, los que teníamos alguna más capacidad o hicimos un equipete y nos juntamos y hemos seguido durante muchos años sin necesidad de tener que ayudarnos de nadie, quiero decir. Pero no porque no los quisiéramos, que realmente ha habido gente que nos ha ayudado, ¿eh? Quiero decir que ha habido Félix, Miguel, Piru, ha habido, porque éramos muy poquitos, había que darnos una opción, pero en general...
0: O sea que mantuvisteis como la misma estructura fija, 6-7 personas jugando y, bueno,
3: claro,
0: prácticamente todos jugabais al fútbol.
3: Claro, y hemos sido pioneros porque empezamos en el primer campeonato y tuvimos la suerte de ganarlo en aquel año en el que yo empecé a escribirlo, luego lo he hecho en algunos otros años, y desde luego conocer a toda la gente que ha jugado al fútbol en aquella época. Cuando yo sabía que hoy vendríamos aquí, se me vino a la cabeza como algo emblemático que hemos jugado al fútbol sala contra Breva, en paz descanse, por ejemplo. Quiero decir, cuanto nosotros muy jóvenes, ya esto, pero gente de una afición del fútbol que era... Para entonces una verdadera pasión, ¿eh?
0: Sí, bueno, en los años 80 y 90 quizás fueron la época dorada del fútbol sala local,
4: sí,
0: a nivel de competición local. Luego, lógicamente, ha seguido
3: claro,
0: equipos federados que tienen otro nivel diferente. Pero aquella época tuvo sus valores. Pablo, ¿tú te acuerdas de cómo empezaste? Si era, ya Jesús lo ha dicho, ya ganaste, o sea, que se ha situado en los campeones.
4: Sí, sí, sí, éramos punteros, ¿eh?
0: Eres de los de adelante, como dicen aquí.
4: Éramos punteros.
0: Sí.
4: Y pues, quiero recordar un poco también a gente que falta aquí, que ha jugado siempre con nosotros. Román Rincón, Luis García, Casares. No sé si se me olvidará alguno, pero bueno, han sido también del grupo y han
0: de
4: estado
0: los que han estado siempre, ¿no?
4: Sí, sí.
0: Que empezaron y ahí mantenido el vínculo durante mucho tiempo.
4: Sí.
0: Hasta
2: Ángel también. Wow,
4: Ángel García.
2: Tiempo con nosotros.
4: Y unos años muy bonitos, oye.
0: ¿Estaréis cuántos años? ¿20 años jugando?
2: Yo recuerdo que en un partido me partí la clavícula y tenía 40 años.
1: Claro.
2: Y fue cuando nos retiramos de jugar.
0: Lo dejaste. Por la lesión de Juan dejaste el...
2: No sé si sería por mi lesión, pero sé que fue el último año.
1: Sí, fue el último año. Y luego, cuando se recuperó Juan, estuvimos 3 años jugando al tenis.
2: Al tenis, sí.
1: Aquello fue...
0: O sea que primero decidiste jugar al fútbol, ¿no?
1: Eso está claro.
0: Fútbol sala...
1: Sí.
0: También fútbol, jugabais, me imagino, en verano, jugabais o no jugabais en verano, no, los torneos de verano no eran.
3: No había posibilidad en Villarreal, ¿no? A la gente que jugamos, no estaba federada.
0: No,
1: jugamos a fútbol.
0: Fútbol 11 tenía torneos de verano.
1: La semana de deporte,
0: la semana de la juventud,
1: claro, sí. Jugábamos a fútbol, baloncesto, balonmano.
2: Algún partido de fútbol sí jugábamos, algún trofeo, porque yo recuerdo de haber jugado contigo.
1: Claro.
2: También yo cuando jugaba mi primo Antonio y recuerdo.
0: Jugaba fútbol sala muchos años.
2: No, pero en,
3: claro, pero
2: en
3: el fútbol no, grande. Es que estabas en el Bar de Andrés.
2: En el fútbol,
3: ¿no?
2: Grande.
0: Yo siempre fui de Bar Andrés.
3: Claro, sí, hemos jugado contra mucho tiempo.
0: Cuando no había fútbol, cuando no jugábamos la competición de fútbol.
3: Eso es.
0: Entonces no estábamos siempre.
2: Sí, pero a lo que me estoy refiriendo yo es un trofeo que había. Y recuerdo de haber jugado contigo en ese.
1: Claro, en eso que estamos hablando
2: estaba
1: de la
2: jugando,
1: juventud.
2: Jugaba mi primo Antonio, Antoñejo también.
0: Claro, pero yo jugaba con nosotros.
2: Sí,
0: jugamos en torneo de verano.
2: En el campo grande.
3: Sí, eso era para el 15 de agosto todos los años.
0: Sí,
3: el día de la juventud le llamaban.
2: Bueno, el día de la juventud es que nos apuntábamos a todo.
0: Os gustaba como casi todo hacer un poco de todo.
2: ¿No? Ganábamos poco, pero.
3: Pero éramos apasionados del fútbol, ¿sabes?
2: Sí,
4: pero quiero recordar que la última temporada no fue en el pabellón.
1: Sí.
3: Sí. Varias, muchas temporadas.
1: Tres o cuatro temporadas las jugamos en el pabellón.
3: Como poco.
0: El pabellón se inauguraría en 92, 93, por ahí creo.
1: Claro.
5: Sí.
1: Y nosotros lo dejamos eso en el 2000, dejamos de jugar al
3: fútbol. Sí, yo sé que hace son más, claro, de, más de 3 o 4 años los que hemos estado en el pabellón.
0: Se inauguró creo por el 92, 93. Por ahí.
1: Que ya ha hecho ahí, igual que en los autocares que hemos hablado de Madrid, de ir a trabajar, aquí también hubo un cambio grande, de ir por las mañanas a las pistas del Rufino y eso, a quitar el hielo por la mañana y a barrer el agua para poder jugar en invierno. Y llegar al pabellón, bueno, aquello fue un...
3: Sí, para nosotros fue un premio, quiero decir.
2: Claro. Nos llegó un poco tarde, no sé, pero bueno.
0: Sí, llegó tarde para la época aquella del boom del fútbol sala. Sí. Para, bueno, entonces, el pabellón solo tenía una pista. La ventaja del aire libre es que había hasta 3 y 4 pistas.
1: Y 4,
0: se llegaba a jugar en 2 pistas en el
1: Virgen
0: de la Sierra y 2 en el Rufino.
2: Yo creo que al principio había más afición al fútbol sala cuando empezamos a jugar que ahora.
1: Había más gente que jugaba.
0: Había más
2: gente que jugaba y más gente que iba a ver también, creo yo.
0: A la liga local ha ido a menos hasta ahora mismo, pues desaparece, lleva unos cuantos años,
5: claro,
0: que no existe
1: la liga local.
0: No, hay, además, lo que pasa es que sí es verdad que hay un equipo federado que tiene un nivel ya desde hace por lo menos 10 años y se llena el pabellón, pues ese equipo sí se llena, pero bueno, es otra cosa, son gente que entrena, que no son profesionales, pero bueno, sí se dedican ellos de otra manera,
2: sí,
0: un equipo
2: nivel,
0: es una selección. Entonces, en la época aquella que estamos hablando, prácticamente el fútbol sala era, vosotros era un grupo de amigos, el Bar Andrés éramos otro grupo de amigos que jugábamos y bueno.
1: Y luego entonces lo que había también es que había una competitividad sana. Es que yo recuerdo en los partidos, algunas veces enfadarnos con los rivales y se acababa el partido y nos íbamos donde Ramón,
3: a tomarnos, y nos sentábamos algunas veces en la misma mesa, a tomar una cerveza y un pincho.
0: Sí, que la rivalidad se quedaba en el campo, aunque fuera dura, porque es verdad que, bueno, parece que se presta el deporte a la competitividad y a la rivalidad. O sea,
3: sí,
0: bueno,
3: claro,
0: después
3: claro,
0: de todo, claro, uno juega para divertirse y también juega para ganar.
3: Claro, bueno, es que efectivamente es para competir, pero la realidad es que ahora, que ya somos mucho más mayores, bastante mayores, nos cruzamos con la calle, con cualquiera de los que hemos jugado en aquel tiempo, y en realidad solo hemos hecho amigos, ¿eh?
0: Sí.
3: Yo no recuerdo jamás de nosotros ni de casi nadie de aquella época de haberse enemistado, reñir o que haya habido alguna trifulca. No, no, aquello era mucho más sano. Competición pura y dura mientras duraba el partido y luego a tomar la cerveza juntos y a pasar la mañana juntos. Era...
0: Lo que sí es verdad es que entonces no se entrenaba, ¿no?
3: La
0: práctica deportiva se reducía.
2: El entrenamiento que teníamos es que estamos trabajando, dejábamos de trabajar, estoy hablando de un domingo, dejábamos de trabajar, íbamos a jugar al fútbol sala y volvíamos otra vez a trabajar.
5: Alguna vez hemos estado en la boda de un amigo, no sé si os acordáis, con el traje puesto debajo del traje, con el traje del fútbol, puesto debajo del traje, salir pitando desde la iglesia, quitarnos el traje, jugar el partido
0: y volver otra vez
5: a la boda.
0: Con los tiros largos.
3: Sí, en las 24 horas nos ha ocurrido, recuerdo un año que llegamos muy delante y tuvimos que salir de la boda 3 o 4 veces.
2: Yo tengo una anécdota.
0: Esos son los maratones.
2: Una anécdota del fútbol sala que no estábamos haciendo ninguna competición. Estábamos jugando un partido de fútbol sala y me tenía yo que ir de boda. Se quedaban ellos jugando y tanta envidia me daba que iba de espaldas, mirándolo, y cuando me di la vuelta me pegué un zumbido contra el pilar y me tuvieron que echar 3 puntos en la cabeza. Literal.
3: Pero era verdadera pasión, ¿eh? Que yo también.
2: Me gustaba tanto que dijiste que me había quedado jugando al fútbol sala antes de ir a la boda. Claro, perfectamente.
5: Recuerdo de ir a pedir, o si no iba el que abría las pistas, no abrirlas, o bajábamos al ayuntamiento, que
0: por
5: las llaves en el ayuntamiento.
3: La policía local.
5: Y no estaban, y nos íbamos y nos saltábamos la valla y nos poníamos a jugar. Y ya está. Así es que era nuestra.
3: Aquel tiempo que había muchas menos cosas para la gente joven, es lo que teníamos. Y realmente nos esparció
5: con mucho gusto.
0: Ahora mismo casi es imposible pensar que la gente puede ir a jugar. Yo creo que se empezaba a jugar a las 8 de la mañana en algún momento.
5: Sí,
0: en
5: sí.
0: pleno invierno, eso no, y yo creo que se lo dicen ni a los profesionales, se atreverían a jugar al aire libre a las 8 de la mañana. Sí. Pero bueno, era lo que había.
5: Había que hacerlo también por horario.
0: Sí, que
5: porque
0: no
5: que había. Había muchos equipos.
0: Había muchos partidos.
5: Entonces... Recuerdo los sábados por la tarde y los domingos por la mañana.
6: Sí, yo creo que eso es una época importante para nuestro grupo,
5: porque consolidó
6: nuestra amistad de muchos años. Mm. Y la verdad, además del deporte, evidentemente, pues luego la cerveza de ir donde Ramón y tal, y pasar allí el rato, pues era fundamental para nosotros. Sí. Yo venía todos los fines de semana de Madrid, simplemente por eso.
0: Sí, pero además de la familia,
6: pero que era una de las cosas que
0: que
6: me llamaba.
0: Que tenía Villarrubia.
6: Exactamente.
0: Sí. Yo creo que había muchas personas que no viviendo aquí se desplazaban a jugar, pero a jugar sí había personas en otros lugares en Madrid que aprovechaban el domingo, el sábado por la tarde también, y el domingo sobre todo, ¿no? Y la verdad es que aquello era bonito, y como dice Juan, había bastante afición por parte del público. Pues había un poquito de rivalidad, siempre había ahí 4 o 5 equipos que...
6: Claro.
0: También hay que decirlo, es como cuando en la tele los partidos más atractivos pues son los que tienen como más nombre. Mm. Y había partidos en los que sí se llenaba la pista y otros que no había casi nadie.
3: Recuerdo mucho de Jesús Herrera. Herrera no se perdió un partido nuestro. Siempre iba a vernos, siempre. Siempre estaba en la grada viéndola.
4: Y Juli el chaval.
3: Sí, bueno, es verdad que había un ambiente que daba gusto. Porque previo al partido, en el partido, es más, quiero decir, quienes jugábamos entonces, era la flor de la juventud. Es decir, si jugaban el FPD y el Bar de Andrés, que eran rivales y tal y cual, Ya no vale que fuéramos a nuestra hora a jugar, sino también íbamos a ver cómo lo hacíais el resto.
0: Sí, se veía, o sea, el partido.
3: Es que había, y otros venían a vernos a nosotros, es que
5: y,
3: era.
5: Y como éramos tanta gente jugando, es que te llegabas a casa, ¿no? Y llegaba el domingo por la tarde y te ibas a la discoteca, y es que los que habíamos estado jugando y viendo el partido, ¿no? Es que estábamos en la discoteca también, claro. Es que
3: estábamos en la edad.
0: Esa ya fue la juventud, y después, Juan dice hasta los 40 años, otros llegamos hasta los 50 jugando.
5: Claro,
0: eso bueno. Que decía antes, por ejemplo, de Jesús Breva, que yo empecé a jugar al fútbol con él, y recuerdo que era muy mayor cuando jugamos al fútbol, pero quizás no fuera tan mayor. Luego la gente ha seguido jugando con 50 años, se ha seguido jugando al fútbol sala y ha sido normal.
5: Tenemos algo que sacó Jesús. ¿Te acuerdas aquello que mandaste y Breva? Ah, sí, y Breva ya estaba. Breva, no sé si tendría 15 años cuando empezó a jugar en el Villarrubia, sí. Una cosa así.
0: Sí, a jugar al Villarrubia empezó muy pronto.
3: Yo tengo algún recorte. Que
5: ¿tiene algún recorte aquí? Ahí que lo tengo
0: yo con 18 aquí. Años jugué y él tendría a lo mejor 34, 35, no sé, jugamos un par de temporadas
3: sí, pero,
0: juntos.
5: Pero tú date cuenta, cuando él empezó, es que yo no me acuerdo, Zoco y toda esa gente estaba allá.
3: Sí,
5: y,
3: sí, pero
5: y
3: sí,
0: no, quizás, son más jóvenes.
3: Y quizás, ¿eh? No, pero
0: sí, Zoco era más joven.
3: Pero Breva jugaba ya cuando jugaba Candidillo, por ejemplo. Sí, que eso no lo hemos visto nosotros de ver. Yo es que los recortes en los periódicos que me ha sorprendido decir, fíjate que luego él. Que era un buen hombre,
5: joder. Luego estuvo un montón de años jugando a fútbol sala.
3: A ver, claro, yo también lo dejé a los 44. Y claro. Eso que soy el más lesionado.
0: Claro, es que ahora se admiran porque cuando ven, dicen, Cristiano Ronaldo tiene 39, sigue jugando Messi, aparte de los cuidados que tiene. Lo sorprendente era jugar antes tantos años con el poco, hay que decirlo, cuidado físico, claro. Deportivo que teníamos. Bueno. No se entrenaba, se calentaba muy poquito, o sea que
3: claro, el calentamiento. Sí, no teníamos formación.
0: Si cogías el balón, lo más normal era empezar a dar patadas al balón antes de estirar, porque bueno, era lo normal. Entre las cosas, pues se llegaba a los partidos con muchas ganas de balón, ¿no? Porque no es como el que entrena durante mucho tiempo que tiene el balón.
5: Si allí... El calentamiento era que el portero se pone en la portería y te tiraban dos balones y a pegarle patadas al balón.
0: Y tampoco había mucho tiempo, pero los partidos eran muy seguidos uno a otro.
3: Hay algo previo en el fútbol local, no federado, el que. Y es la escasez de balones, quiero decir.
0: Sí.
3: Cuando éramos niños, vamos nosotros de hace un poquito para atrás, no todos teníamos un balón, ¿eh? No, quiero decir, adorábamos a aquel de nuestro compañero de clase que tenía el balón y le rogábamos que se lo llevara ese día para poder jugar a la pelota.
0: Ese era el amo del barrio.
3: Ese era el amo del barrio,
0: en las calles.
3: Somos de aquella época que no lo parece, pero no había balón en cada casa, ¿eh?
5: No, bueno.
3: Ni mucho menos.
2: Y el que tenía el balón, si era suyo, si no quería que jugaras, no te dejaba de jugar.
3: Sí, eras un.
0: Y a él, aunque fuera muy malo, había que dejarlo. Aunque no le diera una pata a un bote.
3: Parece mentira, pero eso de donde nos hemos formado en el fútbol de calle, en las eras y tal y cual, no teníamos acceso a un balón, ni siquiera a un buen calzado deportivo.
0: Vamos a parar un poquito, vamos a escuchar a Rafael con una. Estamos hablando de la noche, estamos hablando de pasarlo bien. Escuchamos Mi gran noche a Rafael.

0: hemos pasado de hablar de fútbol, de hablar de deporte, a hablar de la noche. Juan y Rafael, ¿por qué? ¿Qué te parece, Rafael?
1: Pues para mí, la verdad que me ha gustado mucho siempre. De hecho, lo saben ellos, que nos juntábamos en las Nochebuenas, Nocheviejas, y yo lo imitaba. Cantaba canciones
2: bien,
1: de Rafael.
2: Imitaba y bien.
0: Creo que tenemos aquí un grupo de músicos. Podemos hacer un día una.
1: Y es verdad que se me daba bien.
0: Se te daba bien.
1: Lo que pasa que he sido siempre un poco vergonzoso y me daba corte. Pero bueno, como en la Nochebuena y Nochevieja bebías un poquito, pues
0: te lanzaba.
1: Te animaba, sí. Y no hace mucho, estando trabajando, siempre que hemos tenido la radio, me gustaba poner a Rafael. Hace unos años un concierto de Rafael en Limiel, y me faltó tiempo para comprar las entradas. Fuimos mi mujer y yo, y la verdad que disfrutamos los dos, y estaba lloviendo ese día. Y todos sentados en la silla y la gente esperando, y él salió diciendo: te voy a esperar a que deje de llover para salir a cantar, y lo cumplió. Y la verdad que me gustó muchísimo. O sea que
0: pues muy bien.
1: Disfruté mucho.
0: Vosotros todos tenéis hijos o hijas, hijos, y los jóvenes de hoy, antes hemos hablado de la ilusión con que se iba a jugar a fútbol sala, la ilusión que había, por ejemplo, por jugar, quien llegó a jugar en el Villarrubia en un momento o en otro, hacer baloncesto, hacer balonmano. ¿Cómo veis? ¿Qué recomienda, Fernando, a los jóvenes hoy con respecto al deporte? ¿Qué les recomendaría?
3: Vamos a ver, el deporte en sí, el que sea.
0: No como espectadores, que eso es otra cosa.
3: No. Puede gustar práctica. Mucho el fútbol, pero el practicarlo, el practicar el fútbol sala, tenis. Mi hijo Jaime, el pádel, le gusta mucho el pádel y casi todos los fines de semana juega al pádel. Pues algo, porque sí es verdad que aparte de que haces deporte y que es bueno, saludable, que es saludable, pero es que además conoces gente, es que además crea vínculos, es que yo qué te voy a decir, si es que mi vida está basada en el deporte, aparte en el trabajo, claro.
0: Sí.
3: Pero en para mi amistad con mi gente y con lo que hemos podido conseguir, yo el deporte.
0: Lo recomiendas para los jóvenes. Sí. Voy a dar una ronda así, un poquito rápida, Jesús.
4: Sí,
0: ¿tú?
4: Sí, yo lo recomiendo.
0: ¿Tú tienes algún hijo?
4: Sí, y yo, mis dos hijos, uno ya fallecido, mi hijo mayor, jugaba, era un pelotero, jugaba muy bien, sí. Ya estaba en la escuela de fútbol de Alcázar y ya competía por la comarca y tal y cual. Murió con 9 años. Y vaya, un recuerdo para él. Y mi hijo Fernando también es un futbolero majo. Hace fútbol, pues vive en Madrid y él juega una competición de tiempo libre de fútbol 7. Y está muy adaptado, mete muchos goles y es buen futbolista. Y es verdad que a uno y a otro siempre les he dicho que no importa tanto el resultado, sino hacer amigos. Hacer amigos.
0: Bueno, Pedro, ¿tú qué recomiendas a los jóvenes?
5: Por supuesto, ¿qué voy a decir? Evidentemente el deporte es básico en la formación de cada persona. Yo recuerdo a mi hijo de levantarme los fines de semana a las 8 de la mañana y llevarlo al colegio, que hacía fútbol sala también, participaba en los equipos, ¿sabes? Y me sacrificaba porque había que madrugar, había que ir incluso en Madrid, las distancias no son como aquí, había que moverse de un sitio a otro. Me acuerdo de ir a Getafe, a los pueblos, los fines de semana con él. Pero bueno, es muy importante, se adquiere una forma de ser y una de esto importante. Y por supuesto, bueno, el tema físico yo creo que es fundamental para.
0: Claro.
5: Yo, vamos, apostaría por ello.
6: Pues a mí no me da envidia la vida de los jóvenes de ahora. Yo recuerdo mis años y les voy a recomendar algo que no pueden hacer. Jugar al rescatado, jugar al rompencima, a los platillos, a las bolas, a las cuatro esquinas, a lo que jugábamos entonces.
0: Juegos populares.
6: Entonces salíamos a la calle y todos salimos a la calle y jugábamos. Ahora para mí es una pena.
0: Para tu conocimiento, en los colegios se practica en los juegos populares alguna vez, por lo menos en los colegios de Villarrubia sí que se hace juegos populares, algunos, sí. No todos, porque claro, la calle ahora ya no existe como eso, pero en los patios de recreo algunas veces se juega, cuando los maestros lo deciden, claro, no como antes, que era claro. El día a día era el juego libre, ¿no?
6: Sí, antes era en la glorieta de abajo, me acuerdo, y bueno, en todas las calles se jugaba.
4: Lleva razón Pablo, que eso es algo encantador. Me evoca unos buenos recuerdos.
1: Además, lo hemos estado hablando esta mañana. Sí. También en la aceituna, lo que estás diciendo, Pablo.
4: Vive en la aceituna.
0: Sí. Buen sitio en la aceituna.
1: De algo hay que hablar.
0: Está bien, está bien.
1: Pero sí es verdad que está bien hacer deporte. Es que ahora, no digo toda la gente joven, pero hay mucha gente joven que me aburro.
5: Es verdad.
1: Porque no saben hacer otra cosa que estar con el ordenador, la con maquinita, el móvil. Y todas esas cosas, el deporte, bueno, no, yo no generalizo, claro, pero hay mucha gente que dice, me aburro, pero porque no se buscan otras alternativas, podían hacer más deporte.
0: Bueno, hay que decir que también hay jóvenes que hacen, bastantes que hacen ciclismo, bastantes que hacen carrera, el club de atletismo de nuestro pueblo.
1: Por eso he recalcado que no generalizo. Salud,
0: que y no... lo que sí hay que hacer es que las personas se animen. Y el panorama deportivo en nuestro pueblo, independientemente de que haya profesionales o no profesionales, ¿cómo veis, Juan, el panorama deportivo en general en nuestro pueblo? ¿Creéis que goza de buena salud o se podía mejorar lo que tú
1: en Villarriba
0: percibes?
1: A ver, yo la verdad que me ha gustado jugar al fútbol. Yo no soy tan futbolero de ver el fútbol en la tele como ellos. Pero me gustaría ir decir que voy a ver al Villarrubia y no voy. Yeah. No, tampoco tengo, te puedo decir cómo está el panorama. Entonces,
0: al lado, vive cerquita del pabellón, te puede acercar, se ven muy buenos partidos de fútbol sala ahora.
1: Sí,
0: mismo,
1: lo sé.
0: En Villarrubia.
1: Sí.
0: Te lo digo como sugerencia, ya como espectador, ya como jugador,
1: no,
0: ya como espectador. Pablo, ¿tú cómo ves el panorama deportivo?
6: Yo tampoco lo sigo, la verdad.
0: No sigue,
6: no lo sigo. Entonces,
0: colgaste la bota y ahí se quedó ya.
6: Pregunto de vez en cuando cómo va el Villarrubia. Pero no lo sigo.
1: El que más lo ve es Jesús, que no vive en Villarrubia.
0: Y el que más sigue el panorama deportivo.
4: Sí, yo soy más futbolero que todos ellos. El más aficionado al fútbol. De hecho, tengo un álbum donde tengo desde hace años todos los partidos y todas las clasificaciones del Villarrubia, desde cuando estaba hasta en segunda B, y el partido del domingo, sé que ha perdido 0-1, a mí me salta una alarma en el teléfono y lo hago una captura y lo guardo y ahí voy guardando. Bueno, yo sí que soy más de fútbol.
0: Del fútbol.
4: Sí, también en Alcázar iba al gimnástico, fui socio. Sí, yo soy más
0: profundamente futbolero, ¿no?
4: Sí.
0: Deportes
4: a mí es que me gusta el fútbol, no tanto un equipo. El fútbol en general me gusta mucho.
0: Pedro, tú desde Madrid.
5: Yo al vivir en Madrid, vamos, lo vivo poco aquí, el tema del deporte en Villarrubia, la verdad es que lo conozco poco. Sí que, bueno, yo cuando vengo los fines de semana y eso, ha coincidido alguna carrera de estas populares que hay, me ha gustado ir a la meta y estar por allí enredando un poco, pero no puedo aportar mucho en eso, no.
0: Bueno, Fernando, tú que...
3: Bueno, pues tampoco, yo sé que hay fútbol sala federado, sé que hay mucha gente que juega al pádel, hay ciclismo, hay atletas, pero tampoco lo sigo. Sí que me da coraje, porque sí que me gusta mucho, yo todos los deportes que hay en televisión me los como, me da igual que sea tenis, que sea atletismo, que sea lo que sea, me gusta mucho, pero me ha gustado más practicarlo que ir a verlo, a desplazarme para verlo.
0: Sí, lo normal es que te guste más practicarlo, que te guste más lo siguiente. Normalmente es verlo a pie de campo y lo siguiente, por lo menos en mi escala, lo último es verlo en la pantalla.
3: Pues yo realmente en televisión
0: el deporte
3: sí
0: en directo, aunque claro, las inclemencias del tiempo, pues ahí están, ¿no? En casa está más cómodo, pero...
3: Sí, la sensación es otra.
0: Claro. Y el deporte en general pues necesita de espectadores, ¿no? De espectadores que debemos estar ahí a pie de campo. Yo lo último que quería es que me dijerais, pues ya nos estamos pasando de tiempo, alguna persona que os haya marcado en vuestra vida, que os haya marcado y que quisierais recordarla, ya sea en lo profesional o en lo personal, tener un recuerdo para alguna persona ya que empezamos un año nuevo. No sé, empezamos, Fernando, tú, que es una persona que haya sido importante en las decisiones que has tomado en tu vida, aparte de la pareja, que bueno, no vamos a dejar la
3: por
0: pareja,
3: supuesto, claro.
0: Están ahí, pero no las vamos a...
3: Bueno, pues yo muy importante en mis amigos, eso lo tengo claro, pero mi padre... Me gustaba la manera de ser que tenía y los consejos que me daba.
0: Muy bien. Jesús, ¿tú?
4: Sí, la referencia de nuestros padres siempre es, porque además han pertenecido a una generación que sí que han sufrido, quiero decir, que en el trabajo sí que han... Yo cuando leo poemas, creo que nuestros padres son los niños yunteros de la poesía de Miguel Hernández. Y bueno, nos han inculcado, creo yo, valores... de la honradez, del ser buenas personas, de que todo este tipo de cosas que nos han formado para bien, con una disciplina razonable además.
0: Sí. Sobre todo yo creo que los padres de la edad, yo me meto, soy quizá algo mayor que vosotros, era el ejemplo. Más a lo mejor que la literatura que le echaran o los consejos, que también habría, yo creo que los padres como ejemplo en el mundo ese laboral, dice lo del niño yuntero, que bueno, eso es una preciosidad y una desgracia a la vez, que ellos no sufrieron.
4: Sí, pero es que nuestros padres llevaban yuntas. Sí. O sea, es que son ellos.
0: Y la mayoría ajena.
4: Son ellos, claro, sí, sí. Nosotros cuando menos ajenas todas. Pues, todos.
0: Pedro,
5: sí, es cierto que los padres son las referencias nuestras, es verdad que y nos han servido sobre todo para valorar lo que hemos conseguido a lo largo de nuestra vida, todos los sacrificios que hacíamos. Yo recuerdo que mi padre, cuando salíamos los sábados por la noche y llegabas tarde, al domingo a las 7 de la mañana te llamaba para ir a podar o a hacer cualquier cosa al campo, y todo eso va, yo reconozco, yo sí he seguido en el mundo del seguro, como yo digo, al principio, que era muy duro, era por eso, porque claro, yo empecé a ir a Madrid a llamar por teléfono a la gente cuando venía de vendimiar, y entonces la gente, mis compañeros de allí decían, uy, qué duro es esto, digo, ¿duro? Pues yo
0: vendimiar sí es duro.
5: Sí, exactamente. Y tenía los riñones hechos polvo y esto estar sentado aquí con unas llamadas y todo eso. Bueno, es duro, pero ¿dónde va a parar? Exactamente. Y entonces, ahora la gente joven lo tiene mucho más fácil. Gracias a Dios nosotros hemos podido darle a nuestros hijos
0: un nivel de vida diferente.
5: Exactamente.
0: Bueno, Pablo, te toca personas, hemos dicho los padres, ya todos los padres.
5: Pues sí,
0: veces nos marca alguna persona también que no es un referente, que te ha hecho reflexionar.
2: Pablo, no sé, ¿a nivel nacional o local?
0: Local, no, a ti como persona, como...
2: Pues la verdad, no, sigo pensando como ellos. Yo creo que los padres, el ejemplo, lo que has dicho tú, el ejemplo, porque los míos eran analfabetos y no te podían enseñar otra cosa.
0: No, pero bueno, eso no tiene que ver. Saber leer o escribir no
2: es... Pero es el ejemplo de esforzarte, de si quieres conseguir algo, pues te tienes que esforzar para conseguirlo, no te cae del cielo.
0: No ponértelo muy fácil.
2: Sí, sí, sí, claro. Ahora yo pienso que se lo damos todo y nos equivocamos.
0: Suerte, tenemos muchos más recursos y bueno, ya la administración de los recursos depende de cada uno, ¿no?
2: Parece que no les cuesta nada conseguir algo y yo creo que eso es perjudicial.
0: Bueno, Juan, tú.
7: Pues yo un poco de lo mismo. Pues sabemos que hemos trabajado mucho y de muy jovencillos, pero yo veía a mi padre y digo, si es que trabaja más que yo, y tenía ya una edad, eran mayores que nosotros bastante, y lo veía yo y digo, pues es que mi padre trabaja bastante más que yo. Entonces, pues tampoco, y creo que nos ha venido bien el trabajar, que te hace más fuerte. Porque es que ahora mismo, con la edad que nosotros empezábamos a trabajar, cualquier crío no ha trabajado ni no sé, yo pienso que son un poco más blandos, sí, creo.
4: Yo creo que también los padres somos también un poco más blandos.
7: Sí, también.
4: Yo creo que padres como nosotros no hubiéramos permitido a nuestros hijos con 14 años sacar escombros durante todo el día.
8: Las circunstancias son distintas,
4: claro, las épocas son
0: distintas. Por suerte, aquello era muy duro y no es lo más recomendable. O sea, lo que pasa que es verdad que los que decidían no estudiar, pues les tocaba.
4: Pero necesidad obliga. Eran otros tiempos.
8: En mi caso, por ejemplo, mi padre tuvo un accidente cuando yo iba a salir de la escuela.
0: Ya.
8: Y había que irse a trabajar.
0: Estaba justificado que había que llevar.
8: Ya está.
0: La manutención.
7: Era otra época también diferente.
0: Bueno, pues chicos, hemos empezado el año hablando con este grupo de amigos. Creíamos que íbamos a hablar más de fútbol, hemos hablado más de personas, más de amistad.
8: Bien.
0: Ahora os dejaré un momento para que os despidáis. Compartir estos minutos con vosotros, pues hay que decir que ha sido un placer. Muchas de las cosas que habéis comentado nos toca vivirlas o nos ha tocado vivirlas con esa pasión en algunos momentos, con esa rivalidad también y con esa convivencia que yo creo que era lo que sobre todo predominaba en el panorama deportivo. Eso lo quiere decir, como decía en otro momento, que no quisiéramos ganar a toda costa, ¿no? Utilizando lo que hiciera falta. Habéis dejado patente el valor del deporte, el valor de la amistad, el valor del esfuerzo para convivir. me alegro que para todos vuestros padres hayan sido personas tan significativas en vuestra formación. A las personas que nos escuchéis, si queréis sugerir alguna pregunta o sugerir algún tema, dejad el mensaje en el 641-129-829. Antes de acabar, José, gracias. José también, en algún momento creía yo que iba a intervenir porque también te asociaba yo con este grupo de amigos, de fútbol, de tal, pero bueno, no lo has considerado oportuno.
9: Bueno, gracias en primer lugar por haber venido. Son mis amigos y sabéis que os quiero. Y la verdad es que hemos sido de siempre del mismo grupo. Lo que pasa que nosotros éramos rivales, porque nosotros éramos los malos, los que no nos querían en su equipo, porque éramos los malos y tuvimos que hacer un equipo que se llamaba Los Fenómenos Atmosféricos.
7: José, era ahí el filial.
5: Sí, claro, era ahí, sí, Castilla.
9: Lo que pasa es que no pudimos subir
0: a... No entréis en detalle de esas rivalidades.
9: No pudimos subir a primera para enfrentarnos a ellos.
0: Entonces no eres rivales. En otra división, era normal.
9: Bueno, lo dicho, gracias por haber venido, chicos.
5: Gracias a vosotros.
3: Bueno, muchas gracias.
0: Gracias, Antonio y Paulino, por subir los contenidos estos a las redes. Nos despedimos este primer programa del año 2026 afirmando que la barbarie es lo peor que puede existir y hay armas para acabar con la barbarie, bajo nuestro punto de vista, la cultura y la educación. El deporte forma parte de la educación, forma parte de la cultura y sobre todo sirve para hacer mejores personas. Y os dejo un minuto o algo para que os despidáis. Fernando, ya despídete de la audiencia.
3: Pues nada, me despido, he estado muy a gusto. Hemos hablado de una época de nuestra vida muy, muy bonita y quiero hacer un recuerdo. Yo es que soy muy blando, enseguida me pongo a llorar. El hermano de Juan, ateo, porque estaba siempre con nosotros también. Entonces, pues nada, otra cosa que me falta es que nuestras mujeres, nuestras familias, nuestros hijos sigue llevándose igual de bien que nos llevamos nosotros.
0: Muy bien, buenas palabras, bonitas palabras, Jesús.
4: Nada, estamos al inicio del 2026 y qué mejor que conservemos y tengamos mucha salud todos.
0: Vale, gracias.
5: Pedro. Yo me gustaría animaros a vosotros por seguir en esta línea de radio y todo eso y que pueda fomentar, como bien has dicho, la cultura y que, bueno, pues que este año nuevo traiga mucha paz y felicidad a todos, y salud sobre todo.
0: Salud, que no falte. Pablo.
2: Pues gracias a vosotros por este momento y ahora nos vamos todos a comer unas tortillas de masa a mi casa.
0: Hacéis muy bien.
2: Si quieres, estás invitado.
0: Muchas gracias.
7: Bueno, Juan. Gracias a vosotros y gracias a Fernando por recordar a mi hermano y feliz Navidad para todos.
0: Eso. Bueno, pues feliz año. Saludos, salud, paz. Sobre todo, y abrazos para todos y para todas. Buenos días.
5: Bueno.

0: Bueno, aquí tenéis el resumen rápido de lo que necesitáis saber hoy de las noticias locales de Villarrubia de los Ojos en Eñe Radio. Fijaos, hoy, jueves 20 de agosto de 2026, el pueblo está literalmente a tope, demostrando cómo cuidar a muerte sus raíces mientras mueve ficha en su economía y tecnología. Primero, las fiestas patronales están ya a la vuelta de la esquina. El ayuntamiento trabaja a contrarreloj en la limpieza e iluminación para este domingo 23, preparando la tradicional bajada de la Virgen de la Sierra. A ver, imaginad la locura de limpiar y preparar vuestra casa a fondo justo antes de recibir a la invitada más importante del año. Pues así de revolucionada está Villarrubia hoy. Segundo, y pasando de cómo el pueblo cuida sus tradiciones a cómo mima su motor económico, hablemos del campo. Resulta que El Progreso, la cooperativa más antigua de España en activo, asume la dirección comercial y financiera de viñedos de Camarena. ¿Para qué necesita unirse a otra? Pues pura estrategia de supervivencia y eficiencia para arrasar en los mercados internacionales. Uniendo fuerzas, aseguran que esos 10 millones de kilos de uva de calidad excelente que ya han recogido porque la vendimia se ha adelantado 15 días, lleguen muchísimo más lejos. Finalmente, pasamos del trabajo físico en el campo a las herramientas digitales de las próximas generaciones con la Semana de la Juventud. Ayer los jóvenes cambiaron su rutina por una inmersión brutal en simuladores de realidad virtual y esta noche la agenda sigue con cine en el Auditorio Municipal. Es un contraste chulísimo. Mientras hablamos de la recolección tradicional de la uva, nuestros jóvenes andan recolectando experiencias digitales. Desde devoción centenaria hasta innovación virtual y alianzas millonarias, Villarrubia demuestra que sabe honrar perfectamente su pasado mientras acelera sin frenos hacia su futuro.
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Saludos. Con Enya y su Orinoco Flow empezamos una nueva edición de Suenan los 80. Estamos en Enya Radio. Saludos.

Pero qué bien siguen sonando estos temas de los años 80. Hemos escuchado anteriormente a Trio, después al grupo Chicago también, y nos metemos en la movida con Madonna, Into the Groove. 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

Viajamos ahora hasta 1983. Ellos son Culture Club.

Más mujeres, en este caso Erta Kitt. Y te pregunta que dónde está su hombre. Vamos a buscarlo.

y vamos a cambiar un poquito el estilo. Algo en castellano, José Luis Perales y esta preciosa, pero preciosa canción. Con ella te dejo.

Y la canción que llega a continuación habla de tristeza. Ella es Isabel Pantoja. Que yo no me enteré que tú estás triste nunca. Te pones la radio, sobre todo te pones Ñ Radio. Y nos escuchas.

la increíble Grace Jones. Vamos a darle un poquito de ritmo a los 80. Mars. Ya sabes, levántate y mueve un poquito el esqueleto.

y con Ray Parker Jr. y los cazafantasmas Ghostbusters. Me despido. Te digo hasta la próxima. Saludos.

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1: Comenzamos Oír y Callar, una semana más de música clásica en Ñe Radio. Bueno, pues aquí estamos otra vez dispuestos a conocer nuevas músicas, a disfrutar con la música que escuchamos y a pasar un buen rato con estas músicas. Julia, desde la mesa de sonido, Fernando al micrófono, os damos la bienvenida a todas y a todos. Empezamos, como siempre, con la música escrita por mujeres.

Y la compositora que hemos seleccionado para escuchar y descubrir en el día de hoy es una jovencísima inglesa llamada Rebecca Dale. Es una mujer que nació hace muy poco tiempo, en el año 1985. Continúa, por supuesto, viva, y no solamente viva, sino que es una mujer de éxito. Es decir, que como música, como compositora e intérprete, pues está desarrollando una carrera de éxito. Su afición por la música le llevó, desde luego, desde su más tierna infancia a la composición, que es por lo visto una de sus pasiones. Cuando apenas tenía 10 años ya había escrito un musical y a los 15 un concierto para piano. Ganó becas para seguir estudios de especialización musical en la escuela secundaria y posteriormente también becada en el New College de la Universidad de Oxford. Rebecca Dale también obtuvo una maestría con honores en la composición para cine y televisión y en la Escuela Nacional de Cine. Posteriormente en Estados Unidos siguió trabajando y estudiando en diferentes estudios y en la prestigiosa McDowell Colony de New Hampshire. Pues ya estamos diciendo de alguna manera cuál fue una de sus especialidades. No fue, perdón, vamos a hablar en presente. ¿Cuál es una de sus especialidades, que es la música para el cine?

Rebecca Dale ha dividido desde luego su tiempo de trabajo entre la composición de bandas sonoras, como estábamos diciendo, y música para televisión, y también, por otro lado, la música de concierto, lo que nosotros solemos decir como música clásica, y que, bueno, pues le podríamos determinar así como música de concierto. Desde luego, sus éxitos en el campo del cine y de la televisión han sido numerosos, ¿no? Y pues sus trabajos incluyen bandas sonoras para películas como Mandela, The Program, The Take, películas para Disney, por la que una de ellas que fue nominada para la mejor música original, también seleccionada para los premios de Music Sound Awards en el 2017, etcétera, etcétera. Ha realizado desde luego trabajos importantes para un montón de estudios y también, pues, importantes producciones. Bueno, y lo que nosotros vamos a conocer un poco más de Rebecca Dale es su otra faceta, ¿no? La faceta de música o de compositora de concierto. Sus composiciones más centradas en este aspecto comenzaron a llamar la atención en el año 2014, es decir, hace bien poco, ¿no? Y fue cuando la radio inglesa, la BBC, transmitió una sinfonía coral suya llamada The White Music Songs. También tuvo colaboraciones con la Royal Liverpool Philharmonic, con London Mozart Players, la Scottish Festival Orchestra, Canterbury Cathedral Girls' Choice, y concretamente en el año 2017, en el curso 2017-18, con la London Oriana Choir. Allí concretamente desempeñó el papel de compositora residente. Es decir, que ha tenido una actividad también, no solamente como compositora de música de cine, sino también como compositora de concierto al más alto nivel. En esta época es cuando presentó una de sus primeras piezas, y es lo que vamos a empezar a oír ya, música de Rebecca Dale, pues cuando presentó la canción Winter, y que fue incluida en la grabación de un disco muy bien recibido por la crítica en el año 2018. Vamos pues a empezar a conocer la bonita música que compuso Rebecca Dale, concretamente en esta canción que hacíamos referencia, Winter.

No es extraño, ¿verdad?, que sea sorprendente o que la acogida que tuvo esta música escrita por esta joven británica pues tuviese el impacto en la crítica y en el público más especializado o más melómano, ¿no?, como podríamos determinar. Bueno, como esa es una música muy agradable de oír y que pues está triunfando, desde luego, en el público. Bueno, pues vamos a continuar con trabajos hechos por Rebecca Dale y nos vamos a ir concretamente a su siguiente obra, que no la vamos a oír entera, vamos a oír la primera parte de ella, y que se trata de una misa de Requiem. Esto es, Rebecca Dale perdió a su madre por la enfermedad fatídica de estos tiempos, ¿no?, por el cáncer. Y bueno, pues con los años esta mujer pues lo que ha hecho ha sido componer una misa de Requiem en memoria de su madre, que y este trabajo le llamó el Materna Requiem. Bueno, pues vamos a oír el Kyrie, que es la primera parte de toda misa de Requiem, con el texto en latín, y que según la propia Rebecca Dale representa la etapa de negociación que experimentan todas las familias después del conocimiento del diagnóstico fatídico, ¿no?, de la enfermedad del cáncer. Esto es, quiso reflejar en esta pieza cómo la familia conoció, digirió y superó de alguna forma pues esa noticia y cómo se vivió, ¿no? Eso es el recuerdo de cómo ella vivió en su familia pues toda esta sucesión. Bueno, pues vamos a oír el Kyrie del Materna Requiem.

Bueno, y como veis, se trata de una música bien expresiva, ¿no? Que nos hace llegar, ¿no? Al sentimiento propio, ¿no? O a la reflexión propia de cada uno. No cabe duda de que el sentimiento y el éxito de la compositora al transmitir sus sensaciones o su interioridad, bueno, pues se deja de manifiesto en una música que se entiende bastante bien, ¿no? Bueno, pues vamos a dar un último conocimiento a las músicas que está componiendo Rebecca Dale en aquella que eso hacía referencia al principio de este relato, ¿no? Y es la primera vez que la música de Rebecca Dale tuvo una repercusión fuera del público que estaba más centrado en la música de cine y televisión, ¿no? Sino en la música de concierto, como decíamos. Esta sinfonía coral que hacía referencia al principio de lo que contaba, que se titula When Music Sounds, bueno, pues es una obra de bastante éxito también y que vamos a conocer una de sus partes, titulada I'll Sing. Bueno, pues con esta obra, bueno, pues nos vamos despidiendo de momento de Rebecca Dale, con la seguridad de que sus éxitos pues van a seguir agradándonos en gran manera, ¿no? Bueno, pues vamos a oír, como decíamos, esta canción, I'll Sing.

Y después del excelente sabor de boca que nos ha dejado la música de Rebecca Dale, vamos a pasar a la siguiente parte de nuestro programa. Y en concreto vamos a oír música de Dmitri Shostakovich.

Esta música que estamos oyendo de fondo y que, como siempre, vamos a continuar oyendo mientras os cuento algunas cosas, es la suite de jazz número 2, concretamente el vals de Dmitri Shostakovich, lógicamente. Shostakovich fue un músico ruso que nació en San Petersburgo en el año 1906 y vivió hasta el año 1975. La vida de este hombre, Dmitri Shostakovich, desde luego está rica en anécdotas y en cosas que contar, y desde luego no vamos a hacer un intento de contar en un solo programa toda la interesantísima vida que tuvo Shostakovich, pero lo que sí que vamos a hacer es poco a poco, porque será un autor que salga en más ocasiones en nuestra serie de programas, no cabe duda, pues vamos a ir contando poco a poco algunas cosas para ir conociendo pues los detalles de este gran compositor ruso. Desde luego, una de las cosas más conocidas y más famosas en la biografía de Shostakovich es su difícil relación que tuvo con el régimen soviético, y en concreto estando en el poder Stalin. Bueno, pero no vamos a empezar la casa por el tejado, y vamos a empezar a contar las cosas con referencia a la obra musical que vamos a oír. Y es que hoy vamos a conocer su sinfonía número 7, la llamada Leningrado.

aunque tampoco vamos a conocer toda la sinfonía, porque entonces haríamos un programa larguísimo. Hay que tener en cuenta que esta sinfonía número 7 es la sinfonía más larga de las 15 sinfonías que compuso Shostakovich. Esta sinfonía séptima pues puede durar aproximadamente 80 minutos, es decir, una hora larga, casi una hora y media. Bueno, pues no vamos a conocer toda la sinfonía entera porque sería demasiado largo, como decíamos, y vamos a oír más en detalle el primer movimiento, que no es que sea corto, son 25 minutos de música. Centrarnos en esta séptima sinfonía, pues vamos a hacer referencia quizá a una obra que está enmarcada dentro de uno de los episodios, por decirlo así, más turbulentos, más trágicos, más sórdidos y más estremecedores, desde luego, que ha conocido el género humano a lo largo de toda su historia, ¿no? Y nos estamos refiriendo concretamente al sitio que se produjo sobre la ciudad de Leningrado en las batallas de la Segunda Guerra Mundial. Este es un hecho que, bueno, vamos a ir desgranándolo poco a poco y que provocó, desde luego, en Shostakovich la necesidad de escribir esta música y esta sinfonía. En las propias palabras de Shostakovich, él quería expresar musicalmente a su país en guerra, porque recordamos, ¿no?, la Segunda Guerra Mundial, las tropas alemanas de Hitler pues habían hecho una invasión de la Unión Soviética. Bueno, pues inicialmente Shostakovich había previsto que cada movimiento tendría un subtítulo para seguir la tradición de la música programática, ¿no? Esto que habíamos explicado en otras ocasiones, ¿no? Es decir, que el programa de la música iba a estar centrado en la cuestión que estaba viviendo Leningrado en ese momento. Así, por tanto, los subtítulos para este programa que Shostakovich había pensado para su sinfonía eran: para el primer movimiento, Guerra; para el segundo, Memorias; para el tercero, Los grandes espacios de mi patria; y para el cuarto, Victoria. Lo cierto es que Shostakovich al final desistió de poner estos subtítulos y los dejó sin ellos, ¿no?, para comprender la sinfonía. Esta obra, Sinfonía número 7, recordamos, pues fue estrenada en el año de 1942 en la ciudad rusa de Kyushev. Era la capital de la Unión Soviética en aquella época, dado que Moscú, que era la capital oficial, estaba inmersa en una batalla. Bueno, pues en el año 1942 se interpretó esta obra por la Orquesta Filarmónica de Leningrado durante lo que había anunciado antes, ¿no?, durante el sitio que sufrió esta ciudad y por más de 900 días a cargo del ejército nazi. Esto es, el ejército alemán había cercado esta ciudad y había impedido toda comunicación de esta ciudad con el resto, ¿no?, imposibilitando pues la entrada de alimentos, etcétera, ¿no? Bueno, la situación existencial que vivieron los habitantes de esta ciudad fue terrible, ¿no? Este cerco fue, bueno, pues una de las mayores barbaridades que ha conocido la historia, ¿no? Se dice que hasta las ratas desaparecieron, ¿no?, por el tremendo hambre que pasó la población. Habían desaparecido toda posibilidad de conseguir comida e incluso se empezó a practicar el canibalismo, ¿no?, pues porque la gente de allí no tenía dónde comer. Se calcula que aproximadamente durante el sitio de aquella ciudad, durante aquellos casi 3 años de cercamiento de aquella ciudad, murieron más de 1 millón de habitantes, ¿no? Bueno, pues la situación, como podréis comprender, donde se desarrolló todo esto, pues era realmente trágica, ¿no? Entonces, difícilmente se podía pensar en músicas y en orquestas y en ensayos y en nada de esto, ¿no? La situación era que la población tenía que subsistir como buenamente podían. Así que, como podéis imaginar, los músicos famélicos, pues difícilmente podían
estar preparados para una serie de ensayos y demás, ¿no? Lo que pasa, y lo que pasó en aquella época es que Shostakovich, al idear esta sinfonía y al ser un personaje ya que había tenido bastante éxito y era bastante conocido dentro de la Unión Soviética, y no solamente de la Unión Soviética, también habían sido sus obras estrenadas en Estados Unidos y en el resto de Europa, era un personaje público y era un personaje muy admirado y muy conocido, ¿no? Entonces el hecho y la noticia de que Shostakovich estaba componiendo una sinfonía dedicada a su ciudad, a Leningrado, hoy llamada San Petersburgo, bueno, pues esto lo que hizo fue encender de alguna forma el ánimo y el poquito aliento que podía tener la población en aquella época y en aquella circunstancia, ¿no? De tal manera que esta sinfonía se convirtió en, bueno, pues en un halo de esperanza y en un halo de ilusión, ¿no? De lo poquito que podrían tener al alcance de la mano, ¿no? Bueno, pues nos podemos imaginar la situación como era y la realidad, ¿no? De una orquesta diezmada por el hambre y por la guerra, ¿no? Unas condiciones de subsistencia terribles, ¿no? Donde realmente había dificultades físicas para que, por ejemplo, los músicos de viento, ¿no? Nos imaginamos, ¿no? Los instrumentos de viento metal que necesitan una cierta potencia muscular, ¿no? Para hacer sonar estos instrumentos, ¿no? Las trompas, trompetas, trombones, etcétera. Bueno, pues estos músicos no tenían ni aliento, ¿no? Para poder hacer sonar estos instrumentos, ¿no? De hecho, algunos de los músicos murieron durante los ensayos, ¿no? Por su bajo estado físico, ¿no? Que podían tener. Además, contamos con que se pudieron hacer muy poquitos ensayos para poder poner esta sinfonía en marcha, que por otro lado, y como ya he dicho un poco antes, esta sinfonía el pueblo la estaba esperando, ¿no? Como

para que esta sinfonía se pudiera llevar a cabo, ¿no? Y poder darle a la población este aliento, ¿no? De ilusión, ¿no? Pues habían hecho correr también la voz del estreno de esta sinfonía, y tanto era esperado por parte de las autoridades soviéticas que esta sinfonía se llevase a cabo, como era deseado por parte de las autoridades y del ejército nazi que esta sinfonía no se llevase a cabo, ¿no? Porque lo que querían era desesperar a la población rusa. Bueno, pues como decía, el ejército y las autoridades soviéticas lo que pusieron es toda la carne en el asador para que esta sinfonía pudiese llegar a un buen éxito, ¿no? Así que, como decía, bueno, pues el ejército ruso lo que tuvo que hacer es una contraprogramación de artillería para evitar que durante el estreno de esta sinfonía, pues los bombardeos pudiesen acabar con ella y no darle esta ilusión al pueblo, ¿no? Al pueblo ruso. Bueno, pues hay que decir que de alguna forma lo consiguieron, ¿no? Las autoridades rusas pusieron grandes altavoces a lo largo de todas las calles de Leningrado para en el momento del estreno que no solamente pudiesen oír el estreno quien fuese al teatro, sino que toda la población pudiese oír el estreno, y lo consiguieron, ¿no? Este ejercicio militar de ataque al frente nazi, pues hizo posible que se pudiese llegar a tocar esta sinfonía en el momento del estreno. Hay que decir también que, bueno, una vez superado toda esta situación trágica, ¿no? Que se vivió en el estreno de la sinfonía, pues sucedió que bueno, todo esto trascendió, por supuesto, todas estas noticias trascendieron a la parte aliada que luchaban contra el ejército nazi. Y, por ejemplo, bueno, pues inmediatamente esta obra fue reestrenada en Nueva York en el mismo año de 1942, dirigida por el famosísimo director Arturo Toscanini, ¿no? Las partituras las llevaron microfilmadas como si se hubiese tratado de una estrategia militar de espionaje, ¿no? A bordo de barcos que llegaron a Estados Unidos, y bueno, pues allí pudieron rescatar estas partituras y pudieron hacer un ensayo y un estreno fuera de las fronteras de la Unión Soviética para, bueno, pues para desmoralizar también un poco al ejército nazi. Es una cosa curiosa, ¿no? Que podemos también señalar aquí, y es que en aquel momento tanto el ejército de la Unión Soviética como el ejército de Estados Unidos formaban parte del mismo bando, ¿no? Todos estaban contra el ejército nazi, ¿no? En aquel momento eran aliados. Así tenemos pues que esta séptima sinfonía se convirtió no solamente para el pueblo ruso, sino también para el pueblo occidental, y para los aliados, se convirtió en un himno, por decirlo así, contra el ejército nazi y contra el fascismo. Bueno, y también lo que vamos a hacer ahora ya es dejarnos ya de demasiadas palabras, que como he dicho antes, la vida de Shostakovich daría para hablar muchísimo, y hay muchísima obra que oír de Shostakovich, y esto, bueno, pues lo vamos a ir haciendo poco a poco en diferentes programas, ¿no? Hoy lo vamos a centrar en escuchar este primer movimiento de la séptima sinfonía. Y dejaremos para más adelante pues más aspectos biográficos de Shostakovich. Vamos a empezar, por tanto, a decir cómo está organizado este primer movimiento de la sinfonía, y luego vamos a pasar inmediatamente a oírlo, ¿no? Que es lo que realmente importa. Es, desde luego, el movimiento más conocido y más famoso de la sinfonía. Y empieza, desde luego, con lo que podríamos llamar el tema de la vida apacible, ¿no? En donde es un tema que está protagonizado por la flauta y el violín como elemento, o sea, como instrumentos que exponen el tema, y que precede al tema más enérgico ya, que es conocido también como el tema de la invasión, que este sería ya el segundo tema de este primer movimiento, que es en aire allegretto, ¿no? Se me había olvidado decirlo. Bueno, pues este segundo tema de la invasión es un brioso y épico ostinato de 22 compases, ¿no? El ostinato, ya recordamos, es esta figura o bloque que se va repitiendo.

continuamente una vez detrás de otra. Bueno, pues este ostinato es un bloque de 22 compases que va acompañado de un ritmo repetido en la percusión y que de alguna forma lo que hace es referirse a este tema de la invasión como el tema del mal, ¿no? como la personificación del mal. Todo este ostinato que estamos diciendo se repite durante 12 veces más, de una forma progresiva y que llega a ser cada vez más fuerte y grotesco, ¿no? Esta repetición que se utiliza desde la percusión y en forma de ostinato nos recuerda mucho a aquello que hizo Mauricio Ravel en el bolero, ¿no? También es un programa que oímos en su día, ¿no? Bueno, pues esta repetición incesante de la percusión sobre todo el movimiento de la orquesta, bueno, pues crea un efecto que ya lo oímos en aquel programa del bolero, y que aquí Shostakovich lo que hace es ponerlo también de relieve, esta forma de componer, para resaltar todo esto que estábamos diciendo, ¿no? El tema de la invasión y el tema del mal. En este momento, y tras hacer durante 11 repeticiones esta forma de variación, entra con fuerza los instrumentos de metal, que lo que hacen es cambiar la tonalidad y volverse cada vez más violento hasta llegar a un nuevo clímax, ¿no? Ya sería el segundo. Y en este momento también, después de este clímax, reaparece el primer tema que habíamos oído en la sinfonía, que era el tema de la vida amable, transformándolo en una pesada marcha fúnebre. Hay una reexposición del segundo tema de los que habíamos dicho, también transformado en una sombría lamentación. Bueno, después de estas dos reposiciones del tema, volvemos otra vez a oír el primer tema, pero esta vez ya de una forma más serena y también con un carácter más parecido al que tenía al principio. Todo esto termina con una serena coda en el registro agudo de los instrumentos y que es interrumpida de una forma siniestra por un redoble de caja y que recuerda también otra vez a la vuelta al tema de la invasión. Bueno, pues es un poco lo que habíamos intentado explicar al principio, ¿no? Que Shostakovich había querido reflejar con este movimiento lo que él consideraba o lo que él sentía como la guerra había afectado a su ciudad, ¿no? A la ciudad en la cual vivía, que era Leningrado. Bueno, pues lo que vamos a hacer ahora es intentar escuchar, teniendo en cuenta un poco todo esto que he dicho, ¿no? A ver, intentar oír esta sinfonía y metiéndonos en la piel de aquellos habitantes de Leningrado que sufrieron toda aquella situación y cómo recibieron con enorme ilusión esta música.